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0: 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Si tu lengua siempre te mete en problemas diciendo cosas que no deberías decir, aquí hay algo que puedes hacer.
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0: Las 21 horas, 11 minutos.
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0: Las 6 de la mañana, 50 minutos.
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0: Las 8 de la mañana, 7 minutos.
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fiesta de San Antonio de Pacarnat. Saludos especiales para los amigos de la Junta Directiva que hacen lo posible de estas actividades. Y nosotros por acá, a nombre de Marimba Orquesta, la conquistadora Maya Quiché, reciban el saludo muy especial y muy cariñoso. Esperamos que vengan a disfrutar de estas festividades que hoy se están realizando durante el transcurso del día. Estaremos por acá amenizando este concierto. Buenos días a todos ustedes y vamos a continuar presentándoles música de lo mejor. Saludos ahí también para los amigos de la Super, que también por acá están transmitiendo estas actividades, a la Super de Huacatán. Saludos muy especiales para todos y vamos a continuar con más y mejor música, siempre para los amigos acá en Pacarnat, celebrando la fiesta de San Antonio de Pacarnat, San Antonio de Padua.

Vamos a continuar con música para todos los amigos por acá en esta hora de la mañana. Hora muy especial con los amigos acá de Pacarnat, celebrando la fiesta de San Antonio de Padua. San Antonio, que hoy celebran su fiesta. Y por acá nosotros presentándoles la música que por acá les tenemos en el amplio repertorio. Así de que vamos a continuar con la música.

Claro que sí, hemos presentado música para todos los amigos por acá en esta mañana muy especial. Saludos muy especiales para los de la junta directiva de esta gran actividad en homenaje a San Antonio de Pacarnato. Así de que vamos a continuar siempre alegrando corazones a todos los grandes amigos por acá en esta hora muy especial. Continuamos con la música.

0: Si se pudiera dialogar, porque aquí está mi herido, ¿eh? Aquí está mi herido, esto. Yo creo que no lo no vas a
1: dialogar. No, aquí te lo entiendo.
0: ¿No?
1: Sí, eso es lo que. La verdad, si hubiera más hecho disfrutarlo. No veo que todo tiene un. Ahí está. Ahí
2: claro que sí, vamos a seguir con la música para todos los amigos por acá. Amigos que también están visualizando a través de la Super de Aguacatán. Amigos también que están visualizando por la vía TikTok. Amigos de Zacapa, amigos de diferentes lugares que están visualizando a través de la vía TikTok, también a través de la Super, a todos los amigos que nos visualizan allá en la Unión Americana, amigos que están en diferentes lugares. Saludos muy especiales a nombre de Marimba Orquesta Maya Quiché, desde la aldea Chicolón, San Pedro Jocopilas, para todos los grandes amigos por acá. Esperamos que vengan a disfrutar, a compartir momentos agradables con su familia en este día especial. Así es de que para todos los amigos, esperamos que sigan disfrutando, sigan compartiendo lo mejor de la música que por acá les traemos en el amplio repertorio. Amigos que por acá vienen a rendir homenaje a San Antonio de Padua, nuestro saludo muy especial.
3: Bueno, bien, pues vamos a aprovechar acá un momentito para poder saludar a todos los que forman parte de la asociación. Saludamos a todos los amigos que están al pendiente siempre de la transmisión para ese día a través de Radio La Super Aguacatán, a través de Radio Suprema. Ahí está totalmente en vivo. Hoy pues compartiendo también con nosotros en esta mañana bastante especial. La asociación 11 de junio de Pacarnat San Antonio. Hoy pues se menciona para esta oportunidad a todos los que forman parte de la junta directiva. Quiero enviar de manera especial entonces ahí el saludo a todos los amigos allá en la Unión Americana, en distintos estados de la Unión Americana. Ahí queremos saludar a los coordinadores, a Miguel Putum, para Miguel Ángel Tsoitum, al presidente Francisco Ixcotoyac Tsoy, para el vicepresidente Santiago Felipe Tsoypu, para el secretario Víctor Alberto Tsoypu, para el tesorero Julio Baltasar Putzoy, el vocal número uno Víctor Pedro Putzoy, vocal número dos para Miguel Tsoypu, para el vocal número tres Diego Tsoypu, para vocal número cuatro Fernando Lushpu, para todos los amigos ahí que están viendo la transmisión, para el vocal número cinco Francisco Tsoypu, para vocal número 6, Leopoldo Pucastro. A los colaboradores, para Manuel Castro, para Manuel Castro, para Emergildo Pucastro, para Diego Santo Pú Mejía, para Domingo Tsoy Tojín, para Santo Silvestre Pú, para Pedro Francisco Pú Mejía, para todos los amigos que hoy ven la transmisión a través del en vivo de Radio La Super Aguacatán, a través de Radio Suprema Zacapulas, totalmente vivo ahí para todos los amigos que están viéndonos a través de la transmisión, la cobertura que hoy se tiene por acá desde este maravilloso lugar en donde se procede ahí a realizar la velación de candelas acá en este espacio que pues año con año acá los que forman parte de la Asociación 11 de junio pues rinden homenaje entonces al patrono Santiago. Ya que pues para esta oportunidad queremos ahí entonces saludar a todos los amigos que están viéndonos a través de la transmisión de Radio La Super Aguacatán. Por acá pues estamos muy contentos de poder estar compartiendo con todos ustedes. A pesar de que el clima se ve un poco nublado, el cielo, el calorcito se deja sentir, es algo intenso, pero que nosotros acá estamos disfrutando y compartiendo con todos ustedes. Así que la más cordial invitación para que se queden compartiendo con nosotros para este día. Sigan ustedes disfrutando entonces de la buena música que hoy se tire acá para poder compartir. Ahí a los maestros de la música, Maika Quiche, por ahí nos pedían el número de teléfono, ya que pues por ahí necesitan información, ¿verdad? De la buena música que hoy pues se está disfrutando por acá en este lugar. Ahí a los maestros, entonces, postear el número de teléfono. Ya que por ahí tenemos a varios expectantes, a varias personas que hoy a través de este medio, pues forma parte también de esta alegría. Una transmisión más que le servimos a usted. Y por cierto, hoy inicia el Mundial. Ahí todos atentos para el primer encuentro deportivo ya del Mundial que hoy inicia entonces. Ahí saludos a los amantes del fútbol también, que seguramente están al pendiente de en cuanto se dé entonces el inicio del Mundial. Así que pues aprovechando la fecha, pues hoy nosotros desde acá, desde este lugar, nos encontramos pues muy alegres compartiendo con todos ustedes, ya que en breve se viene más de la música. Por ahí pues estaban ajustando unos pequeños detalles, pero ya viene más música para que usted siga deleitando acá de este momento bastante especial que año con año se realiza por acá en este maravilloso lugar, precioso lugar entre cerros y montañas. Nos encontramos para esa oportunidad, así que maestro, nos vamos nuevamente con más de la música para seguir disfrutando, seguir compartiendo con todos ustedes. Seguimos con más.
2: Vamos a seguir con la música entonces por acá. Saludos muy especiales para todos los amigos por acá en esta hora muy especial. Saludos para nuestro amigo el tiktokero.

0: Claro que sí, vamos a seguir con la música para todos los amigos por acá, presentes en esta hora muy especial. Bueno, por acá nos informan que nos vamos a nuestro merecido descanso. Luego volvemos con ustedes con más y mejor música. Con permiso.
1: Vamos a echar un lugar.
2: Bueno, muy bien, gracias. Seguía los amigos de la música. Ellos se van a su pequeño descanso. Ahí aprovecharemos un momento para pues poder saludar a todos los que nos están viendo a través de este medio, a través de Radio La Super Aguacataca, a través de Radio Suprema. Por ahí pues estamos totalmente en vivo ahí para todos los amigos que nos están viendo a través de esta transmisión. Queremos pues ahí de esta manera saludar a todos los que están viéndonos. Para Moisés, soy viendo desde Xoljá, dice por acá. Para Santos Ixcoipú, viendo desde Xehuyup. Para María Santa Lucía, la Reforma, dice por acá. Santos Ixcotoyacpú, por ahí pues están viendo la transmisión para esta oportunidad. Saludos especiales allá a los amigos. Para Roger Méndez, que pues está viendo la transmisión también. Saludos especiales. Silvestre y Mul. Bendiciones a

Para ese día, gracias. Entonces, ahí para todos los que están viendo la transmisión, a todos los que están pues compartiendo con nosotros para ese día en vivo a través de Radio La Super Aguacataca, a todos los que están conectados, gracias. Para Santi La Calle, dice por acá, full, full. Ahí pues están viendo la transmisión. Saludos desde Indiana, en los Estados Unidos. Muy buena transmisión, dice Miguel GT. Ahí para Miguel Ángel GT, que pues está viendo la transmisión para esta oportunidad. Saludos especiales, gracias por estar compartiendo con nosotros para este día. Y a todos los amigos también que están lejos de nuestras fronteras, pero que a través de este medio hoy pues precisamente comparten de la transmisión y de la buena música de Marimba y Orquesta Vaya Quiché, que pues hoy presente acá para poder pues compartir con todos ustedes. Dice por acá, saludos desde Paraje Pacorral, ahí para Neri y Mul, que está conectado también con nosotros. Buenísima onda ahí para Neri. Saludos a todos los amigos allá de Paraje Pacorral, ahí a los amigos que están viendo la transmisión. Buenísima onda, saludos especiales donde quiera que hoy pues se encuentre compartiendo con nosotros. Mari Castro, que también nos deja acá su reporte. Buenísima onda ahí a todos los amigos que están viendo la transmisión. Les deseamos lo mejor. Ya pues se acerca también la hora de la refacción a todos los que disfrutan con nosotros. Ahí para el amigo Máximo Ailón, desde Llano del Coyote. Ahí para nuestro gran amigo Máximo Ailón, que pues está siempre en la cobertura de radio La Super Aguacatán. Desde este lugar nos encontramos compartiendo con todos ustedes. Ahí para todos los grandes amigos en diferentes lugares que hoy pues se unen para poder pues llevar a cabo lo que es la cobertura oficial de radio y TV La Super. Por acá pues estamos totalmente en vivo ahí para todos los amigos. Todos los amigos que comparten con nosotros para este día bastante especial. Desde Pacarnat nos encontramos. Precioso lugar que hoy pues es sede para compartir y disfrutar con todos ustedes que se encuentran por acá en este majestuoso lugar. Ahí les deseamos lo mejor para todos los que están conectados. Gracias. Ya que los maestros de la marimba han pasado a su primer descanso, ya que pues en breve tendremos más música para que usted también se siga deleitando, siga compartiendo con nosotros para ese día bastante especial. Un día lleno de sorpresas, de maravillas, que hoy pues tenemos a bien la oportunidad de compartir con todos ustedes, donde quiera que se encuentren, en diferente municipio, aldea, caserío, pues le deseamos lo mejor. Ahí pues también lo invitamos para que usted se quede compartiendo con nosotros para esa oportunidad y juntos seguir disfrutando, seguir pues compartiendo de la buena música de Marimba y Orquesta Maya Quiché. Independientemente de lo que usted realice, le deseamos lo mejor. Ahí para todos ustedes que están pues viendo la transmisión, dice saludos desde Pamarina, próximamente Radio Suprema, fecha 24 de diciembre, dice por acá. Ahí para Brian Putojín. Ahí para nuestro gran amigo, entonces próximamente a través de Radio Suprema, por ahí pues nos estaremos saludando entonces ahí con nuestros grandes amigos allá en ese precioso lugar. Próximamente desde Pamaría. Ahí pues saludos especiales a los amigos. Ya se viene entonces ya breve más de la música. Usted quédese con nosotros para seguir compartiendo, seguir disfrutando de la buena música, ya que hoy pues nosotros nos encontramos por acá disfrutando de un precioso paisaje ahí de la madre naturaleza, que hoy hace lo suyo también, y que nosotros pues acá desde este lugar nos encontramos disfrutando
de las bellezas naturales que hoy

Hoy, pues el Creador nos concede, nos da la oportunidad de que nosotros podamos disfrutar. Dice por acá, al rato llegamos, full, buena transmisión, dice Santi, dice, bueno, pues ahí estamos, lo esperamos entonces ahí, a nuestro gran amigo para que pueda también venir a compartir y disfrutar de esta maravillosa actividad. Hoy pues con el fin de poder tomar muy en cuenta todo lo que en aquel entonces los antepasados, los abuelos, tenían como una tradición. Hoy pues nuevamente volvemos unos años atrás, unos años pues ya muy lejanos, en donde pues según nos comentaban la historia, antes se recorría entonces desde diferentes lugares. Obviamente la vía no estaba habilitada todavía, pues en este momento vemos ya por ahí entre montañas todas las vías que están hábiles para circular, pero en aquel entonces, según nos comentaba, pues todo se hacía cargado. La marimba, pues obviamente se cargaba en manos, se traía en espaldas para poder venir a agradecer de la manera más solemne a el patrono San Antonio. Y pues todos los que hoy forman parte de esta asociación recuerdan también aquel entonces en donde los abuelos practicaban esto, ¿verdad? Una pequeña muestra de gratitud por todas las bendiciones derramadas hacia el negocio, la cosecha, una infinidad de bendiciones que se tenía, ¿verdad? Y por ello mismo la solemnidad se practicaba por acá, así mismo como usted lo ve para esta oportunidad. Así que nuevamente, unos años después nos encontramos nosotros ahora bien acá compartiendo en este precioso lugar. Así que usted quédese ahí con nosotros para seguir compartiendo a través de Radio La Super Acuacatán. Por acá nos encontramos, pues nosotros muy contentos de poder pues también enviarles un saludo fraternal a todos los que forman parte de la asociación, a todos los amigos ahí que están viendo la transmisión, que están compartiendo con nosotros para esta oportunidad. Les deseamos siempre lo mejor. Les invitamos para que puedan compartir la transmisión que para este día se realiza por acá, en este precioso lugar. Ahí pues compartimos todo lo que hoy se ve desde acá, y asimismo también le invitamos a usted para que pueda seguir nuestra página a través de los comentarios, a través de los mensajes. Usted lo puede postear precisamente ahí en la plataforma oficial de Radio La Super Acuacatán, y nosotros acá muy contentos de poder saludarle a usted donde quiera que se encuentre, no importando el lugar, hasta allá precisamente en su lugar de trabajo, en casita, donde usted se encuentre. Pues le deseamos siempre lo mejor, que así mismo usted también pueda formar parte de esta actividad que se realiza desde este maravilloso lugar. Lo invitamos entonces para que siga compartiendo a través de Radio La Super Acuacatán, a través de Radio Suprema Zacapunas. Por acá pues nosotros muy contentos, muy alegres de poder enviarles ese saludo a todos los grandes amigos que pues por ahí se encuentran compartiendo con nosotros para este día, se encuentran disfrutando de la transmisión. Gracias ahí entonces a todos los que están compartiendo con nosotros en este día súper especial. Les deseamos siempre lo mejor ahí a todos los amigos que pues están viendo la transmisión, a todos los que están ahí compartiendo. Dice, excelente transmisión, Super Acuacatán, saludos de parte de los amigos Rolando y Juan, atentamente Miguel Ixcotoyactzoy, ahí para Miguel Ángel Ixcotoyactzoy, ahí para Miguel, buenísima onda que está conectado ahí viendo la transmisión. Ahí pues los saludos para Rolando y Juan, dice acá Miguel
Ishkotoy Altsoy, buenísima onda. Donde quiera que se encuentre, gracias. Le invitamos para que pueda compartir la transmisión. Quédense con nosotros. Ahí precisamente estamos. Pues compartiendo con ustedes para este día. Y así mismo también extender la nota de agradecimiento a todos los que hoy pues han hecho posible esta actividad. Ya en breve vamos a leer nuevamente a todos los que han colaborado, a todos los que forman parte de la junta directiva y que hoy pues hacen posible esta actividad, que según tenemos entendido finaliza hasta las 6 de la tarde. Todavía tenemos bastante tiempo para seguir compartiendo, bastante tiempo para seguir disfrutando con todos ustedes, amigos y amigas que nos ven en diferentes partes del mundo entero. Así que les deseamos siempre lo mejor en el momento de la refacción. Ahí a todos nuestros expectantes, muchísimas gracias por estar conectados con nosotros a través de este medio. Ahí pues gracias por estar compartiendo con nosotros para este día. Lo invitamos para que pueda dejarnos su comentario. Vamos a interactuar un momento entonces a través de las redes sociales. Ahí a través de la página oficial de Radio La Super Acuacatán, que pues hoy nuevamente nos encontramos compartiendo con todos ustedes para este día súper especial. Bueno, pues ahí a todos los amigos del casco urbano del centro de Acuacatán, que pues hoy también nos ven, hoy pues están compartiendo con nosotros. Gracias por estar compartiendo para este día. Gracias a ella, todos los que se conectan y están viendo la transmisión para esta oportunidad. Les deseamos siempre lo mejor. También a los amigos acá de este lugar de las aldeas aledañas, los invitamos para que puedan tomar su tiempo. Ustedes también pueden venir a disfrutar un momento con nosotros acá en esta maravillosa hora de la mañana para el día de hoy, jueves, que nos encontramos compartiendo con todos ustedes por acá. Pues bueno, muchos éxitos del creador hacia ustedes donde quiera que se encuentren para ese día. Los invitamos para que sigan escuchando la 99.3 en FM, que como siempre, al pendiente de todas sus actividades, llevándole siempre lo mejor a usted y a toda su familia. Dice, buena transmisión y saludos para el señor Miguel Ángel Soytum, de parte de Tojín, que se está viendo la transmisión con nosotros para esta oportunidad. Bueno, saludos especiales. Ahí entonces para todos los que forman parte de la junta directiva, que a través del gran esfuerzo, la lucha, hoy pues se hace posible esta actividad que hace ya varios días, varios meses, seguramente han venido contemplando la logística que se hace para poder llevar a cabo esta fiesta. Todo lo que ustedes hoy pues han entregado es con el fin de poder agradecer un año más de vida, agradecer un año más de trabajo, y es por ello que la junta directiva hoy ha puesto su granito de arena para poder realizar esta fiesta, que se realiza como siempre de la mejor manera para todos ustedes. Gracias allá, los grandes amigos que están conectados. Ya que para esta oportunidad tenemos la presencia entonces de los amigos de Maya Quiché, Marimba y Orquesta, que hoy pues se presenta acá una vez más con todos ustedes, con todos nosotros, para este día bastante especial. Que pues para esta oportunidad ustedes se encuentran compartiendo con nosotros, y hoy la Asociación 11 de Junio de Pacarnat San Antonio de Padua, que presenta entonces a continuación la lista de los coordinadores de la fiesta. Hay para Miguel Putum, para Miguel Ángel Soytum, para el presidente Francisco Ixcotoyac Tsoy, vicepresidente Santiago Felipe Tsoypú, secretario Víctor Alberto Tsoypú, para el tesorero Julio Baltasar Putzoy,
Para el vocal número uno, Víctor Pedro Putzoy. Para el vocal número dos, Miguel Soypú. Para el vocal número tres, Diego Soypú. Para el vocal número cuatro, Fernando Luis Pú. Para el vocal número cinco, Francisco Soypú. Vocal número seis, Leopoldo Pú Castro. También tenemos por acá a los colaboradores. Manuel Castro, que también pues forma parte de esta lista de colaboradores. Emergildo Pú Castro, Diego Santo Pú Mejía, para Domingo Zoy Tojín, para Santo Silvestre y Mulpú, para Pedro Francisco Pú Mejía, para todos aquellos también que para el día de hoy han puesto mano en poder realizar esta fiesta, les deseamos lo mejor. Asimismo, también los invitamos para que sigan compartiendo con nosotros para este día, un día bastante especial, un día lleno de emociones, el cual nosotros pues hoy compartimos con todos ustedes a través de Radio La Super Aguacatán. Para todos los que nos están viendo, por ahí pues tenemos una cierta cantidad de personas que hoy pues han dejado también su comentario en la transmisión a través de Radio La Super Aguacatán. Gracias a los amigos en los Estados Unidos que pues también están viendo la transmisión. Por ahí para los grandes amigos que pues hoy se encuentran compartiendo con nosotros para este día bastante especial. Buenísima onda ahí a todos los amigos que están compartiendo la transmisión. Por ahí tenemos a varias personas que hoy comparten con nosotros de esta alegría, porque hoy la devoción se demuestra a través de la velación de candelas, las ofrendas, las flores que hoy se colocan por acá en este lugar. Hoy pues no se hace excepción y se ha venido entonces a colocar acá las candelas, las veladoras, para demostrar la solemnidad, la alegría que transmite el patrono, y que por eso mismo hoy pues nosotros nos reunimos acá para poder llevarles una transmisión más a través de Radio La Super Aguacatán, poder pues tener a bien este momento, este espacio, para poder saludar a todos los amigos que se encuentran acá compartiendo con nosotros en distintos lugares. Por ahí pues muchas personas hoy también pues se toman su tiempo para compartir con nosotros en este día, disfrutar de la fiesta, disfrutar de lo mejor que hoy se pueda entregar hacia el patrono, ya que año con año se realiza este espacio, estos espacios, para pues poder homenajearlo en su día especial. Por eso mismo, pues hoy nos encontramos por acá compartiendo con todos ustedes. Ya en breve se viene más de la música, se viene más del repertorio musical que hoy se comparte para todos ustedes a través de la buena música de Marimba y Orquesta Maya Quiché, que hoy pues se encuentra compartiendo con nosotros para esta oportunidad. Les deseamos entonces lo mejor ahí a todos nuestros amigos. Gracias por seguir conectados, seguir pues ahí conectados a través de estos dos medios, como lo son Radio La Super Aguacatán, que a través de Radio Suprema Zacapulas, que como siempre están al servicio de usted para cualquier tipo de evento social o religioso. Pues como siempre prestamos ahí la información, usted la puede buscar ahí en Facebook como Radio La Super Aguacatán, y también a través de Radio Suprema, ahí la información está posteada para cualquier evento que usted desee transmitir. Por acá pues nosotros hoy nos hemos dado cita en este lugar, y acá pues muy contentos de poder pues estar compartiendo con todos ustedes. Así que a todos los amigos ahí que pues están al pendiente también del primer encuentro del mundial hoy, bastante emocionante lo que hoy tenemos también, así que pues muchos éxitos para todos ustedes. Saludos especiales ahí a todos los amantes del fútbol.
Oiga, pues nosotros en este día nos encontramos, pues obviamente trabajando desde este maravilloso lugar. Y lo invitamos a usted para que nos pueda acompañar, pueda quedarse con nosotros. Ya que pues de esta manera, acá la Junta Directiva demuestra la solemnidad, la alegría de todo lo que se ha vivido en el transcurso de estos años. Es que pues estamos a un costado de una pequeña brecha que conduce hacia este sector, un momento el cual para caminar unos 5 minutos y mucho, y ya pues prácticamente estamos ubicados en este lugar. Así que pues la información correspondiente para usted, para que pues siga compartiendo, siga disfrutando con nosotros para este día, un día bastante especial. Ahí a los amigos de Zacapulas también. Ahí a los amigos de Zacapulas que hoy pues están viendo la transmisión, les deseamos siempre lo mejor. Gracias por compartir con nosotros de esta pequeña actividad. Les invitamos, ¿verdad?, para que puedan quedarse con nosotros a través de las diferentes actividades. Ay, pues les deseamos siempre lo mejor a todos los amigos migrantes también allá en los distintos estados de la Unión Americana. Ahí pues obviamente entre semanas se realiza el trabajo de diario, empezando desde muy tempranito y finalizando hasta horas de la noche. Inclusive hasta doble trabajo, ¿verdad? Se trabaja de día, se trabaja de noche, sin descanso alguno. Todo para poder llevar a cabo el logro de ese sueño que está en meta, la casita, el carrito. Y ya después de un tiempo, pues retornar acá hacia su tierra natal. Ahí a los amigos migrantes. Les deseamos lo mejor, ya que ellos seguramente pues están trabajando, y desde acá nosotros les enviamos el saludo correspondiente, ¿verdad? Puesto que es gracias a ellos que hoy también pues se realiza esta actividad. Así que los amigos allá, muchos éxitos. De esta manera, pues nosotros compartiendo con todos ustedes para este día fenomenal. Un día bastante alegre, el cual pues compartimos con todos ustedes. También los amigos acá que trabajan en la construcción, que trabajan en la oficina, ahí que le echen muchas ganitas por finalizarse entonces ya en algunas horas la primera jornada laboral. Y desde acá nosotros pues les deseamos lo mejor, y a echarle muchas ganas también ahí a los amigos en la agricultura. Ahí pues les deseamos muchos éxitos. Los amigos transportistas también que están detrás de el volante en este momento recorriendo la ruta. Ahí pues les deseamos lo mejor también a los amigos choferes. Ahí siempre precauciones entonces a los amigos que conducen un automotor. También pues a los amigos comerciantes, que pues hay algunos días en donde practican el comercio, otros días pues obviamente se tiene el descanso. La mayor parte de veces es el día de mercadito, ¿verdad? Pues les deseamos lo mejor a quienes hoy practican entonces el comercio, que se les venda todo lo que tengan ahí para poder ofrecerle al público en general, ¿verdad? Les deseamos lo mejor ahí a todos nuestros amigos que de diferentes formas se llevan el sustento diario. Ahí les deseamos siempre lo mejor. Ah, pues se viene más música, ya viene más música entonces en breve, para seguir compartiendo, seguir disfrutando entonces ahí con todos ustedes que pues se encuentran por acá en este lugar, se encuentran en distintas aldeas. Todos los amigos ahí de las aldeas aledañas, se extiende la invitación. Si ustedes desean venir a compartir un momento acá con nosotros, pues queda hábil esa opción para que usted venga un momentito a disfrutar de la buena música de marimba y orquesta maya quiché. Como pues obviamente hace la presentación y entrega el repertorio musical ahí para chicos y grandes, no importando edades. Pues ellos vienen a compartir con nosotros también para este día bastante especial. El primer set que nos han entregado para este día. Así que usted queda invitado también para venir a disfrutar, a compartir de la buena música. Música ahí para deleitar el sentido auditivo. Así que pues usted,
queda totalmente invitado. Bueno, pues vamos a tener ya en breve también lo que es la música. Próximamente también se estarán llevando a cabo las diferentes transmisiones, las diferentes coberturas de eventos especiales de Radio La Super Aguacatán a través de Radio Suprema también. La invitación para que usted siga nuestra página por ahí, pues estaremos posteando los afiches con todas las actividades y usted también pues esté al pendiente con nosotros, en donde próximamente se estará compartiendo de los distintos eventos. Bueno, pues les deseamos ahí entonces lo mejor a todos nuestros amigos que disfrutan de la refacción para este día. Buenísima onda ahí a todos los que comparten con nosotros para esta oportunidad. Buenísima onda ahí a todos nuestros amigos que pues están compartiendo con nosotros. Gracias ahí a los amigos que pues están compartiendo con nosotros desde Pichiquil, Aguacatán. Ahí saludos especiales entonces a los amigos de Pichiquil. Gracias por compartir con nosotros para esta oportunidad. Les decíamos siempre lo mejor de lo mejor. La invitación para que ustedes se preparen porque se viene más de la música, se viene más de lo que hoy pues nos han indicado que es fiesta, que es alegría. Hoy pues nosotros alegremente compartiendo con todos ustedes, amigos y amigas que nos ven a través de los medios. De esta manera se ha realizado entonces la primera presentación de los amigos de la marimba, de la música, que hoy pues ellos se encuentran acá compartiendo este día también de fiesta. Desde muy tempranito pues hemos estado acá. La lluvia que se había hecho presente, pero eso no es impedimento. Nosotros ya nos hemos ubicado para poder llevar a cabo lo que es un día más de trabajo. Así que pues de esta manera, les saludamos a usted independientemente de donde quiera que hoy se encuentre compartiendo con nosotros. Para Ismael López, que está viendo la transmisión, gracias. Ahí saludos entonces para todos nuestros amigos. Qué buenísima onda el poder compartir y disfrutar con todos ustedes un momento y poder interactuar a través de las redes sociales. A veces se dificulta que si es la señal o es otra cosa, pero hoy que tenemos la oportunidad, le enviamos ese saludo bastante especial a usted y a toda su familia, donde quiera que se encuentre compartiendo. Le deseamos siempre lo mejor y lo invitamos para que permanezca con nosotros a través de este medio. Gracias ahí a todos los que están viéndonos y están compartiendo. Están siempre alegres y muy contentos de poder estar viéndonos a través del vivo de radio La Super Aguacatán. Les deseamos siempre lo mejor de lo mejor a todos nuestros amigos que siempre pues comparten con nosotros, siempre tienen la preferencia para la radio La Super Aguacatán. Ahí para todos nuestros amigos, buenísima onda. Anselmo Xcotoyac dice por acá, qué lindo paisaje, dice por acá don Anselmo. Dice también Giovanni Ordóñez, saludos, excelente transmisión. Buenísima onda entonces ahí a el camarada acá. Bueno, saludos especiales ahí a todos ustedes que pues están viendo la transmisión. Buenísima onda ahí a todos nuestros amigos. Gracias por estar compartiendo con nosotros para esta oportunidad. Les deseamos lo mejor de lo mejor. Gracias por estar conectados a través de estos dos medios que hoy llevan pues la cobertura, todo lo que se está llevando a cabo por acá desde este lugar. Pues por acá nos encontramos compartiendo con todos ustedes. La invitación entonces ahí para que usted siga compartiendo. 6 de la tarde. Finaliza entonces esta actividad que hoy se ha preparado para usted y toda su familia. Una actividad que hoy se tiene entonces. Una actividad que hoy se tiene para que ustedes pues sigan compartiendo con nosotros, ¿verdad? Sigan ustedes alegrando corazones porque ya se viene. Ya se viene más música, se vienen más momentos especiales para compartir con todos ustedes. Que pues sin duda alguna están al pendiente ahí de lo que hoy se realiza por acá en este lugar. A todos los que son oriundos, a todos los que son de esta
Aldea, pues les enviamos el saludo bastante especial. Rinconcito Escondido, el cual pues nos hemos venido nuevamente a disfrutar, a compartir con todos ustedes para esta magnífica hora de la mañana ahí en los maestros de la música. Buen provecho. Ya disfrutando de la refacción entonces que hoy se ha servido para todos. Así que buen provecho. Saludo ahí a los maestros de la música. Para que ya en breve pues retornen con más fuerza y venga más de la música, venga más de la buena música para poder trasladarla hacia todas las personas que hoy nos ven, a todas las personas que hoy están conectadas a través de este medio, todos los que hoy organizan también por acá. En esta oportunidad les deseamos siempre lo mejor. Gracias ahí a nuestros grandes amigos que hoy se conectan también con nosotros a través de estos medios. Amigos de la Estancia Huacatán, que pues están viendo también la transmisión. Ahí pues buenísima onda a todos los amigos que se encuentran por acá en el casco urbano. Y nuevamente reiteramos el saludo a todos los amigos que están pues viéndonos para esta oportunidad. Buenísima onda ahí a todos los que están conectados con nosotros. Ahí pues de esta manera nosotros nos encontramos pues muy contentos de compartir con todos ustedes para este día bastante especial. Un día alegre, un día que se comparte de esta manera con todos ustedes. Con todos ustedes que hoy se toman su tiempo para disfrutar con nosotros en este día. Ya que pues por ahí tenemos a varias personitas que hoy están compartiendo con nosotros. Les saludamos ahí a todos nuestros amigos. Les deseamos lo mejor. Ahí pues gracias por estar conectados. Buenísima onda entonces ahí a los amigos que nos ven. Gracias por estar conectados con nosotros. Ahí a todos los amigos de la Unión Americana, distintos estados de la Unión Americana. Les deseamos lo mejor. Gracias por estar compartiendo con nosotros también para este día. Un día pues donde los fenómenos naturales hoy nosotros los tenemos para disfrutar acá en este lugar. Tenemos ahí para poder compartir un buen momento con todos ustedes que pues hoy se encuentran acá compartiendo en esta oportunidad. Todos los que están por acá, todos los que están viéndonos a través de este medio, bueno, pues ahí tenemos varias imágenes para que usted se dé un toquecito de todo lo que nosotros hoy pues estamos disfrutando por acá de la madre naturaleza. Ahí pues disfrutamos nosotros para esta oportunidad entonces acá algo bastante diferente a lo que siempre se ha vivido, ¿verdad? Pues por acá tenemos ese precioso paisaje para que usted lo pueda disfrutar, para que usted lo pueda, pues obviamente, compartir también con nosotros. Hoy, pues, es un día bastante alegre para poder saludar a todos nuestros amigos. A todos nuestros amigos que van al volante también, les deseamos siempre lo mejor de lo mejor. Donde quiera que usted se encuentre compartiendo con nosotros, les deseamos siempre lo mejor de este día. Gracias por seguir compartiendo, seguir disfrutando para esta oportunidad. Buenísima onda, buen provecho ahí a todos los amigos que pues están compartiendo con nosotros. Buenísima onda ahí a todos los cuates, los colegas que pues están compartiendo con nosotros. Gracias entonces, ahí les deseamos lo mejor y asimismo que pues ustedes sigan compartiendo con nosotros para esta oportunidad. Les deseamos muchos éxitos y que donde quiera que estén pues obviamente puedan compartir, puedan disfrutar de todo lo que se vive por acá en este día para esta oportunidad. Así que pues nos vamos entonces ahí disfrutando, nos vamos compartiendo con todos ustedes de todo lo que hoy se vive por acá en este lugar.
Gracias por compartir, gracias por disfrutar con nosotros de esta pequeña actividad. Lo mejor siempre es trasladado hacia todos ustedes que se encuentran viendo la transmisión. Muchos éxitos entonces allá a nuestros amigos que pues hoy nos ven a través de los medios y que sin duda alguna también comparten de esta alegría, ya que de esos momentos los maestros han pasado a disfrutar de una pequeña refacción. Ya en breve se viene más de la buena música, se viene más de esa esencia musical que hoy está para poder pues compartir con todos ustedes en este día bastante alegre, un día bastante especial para todos nuestros amigos también que se conectan, que se reportan también a través de los buenos comentarios. ¿Qué dicen ustedes con nosotros para compartir, para disfrutar, para que se viene más de la música y en breve para seguir compartiendo con todos ustedes en esta magnífica hora de la mañana? Ya que pues así es como nosotros nos encontramos disfrutando, nos encontramos compartiendo con todos ustedes para este día bastante especial, un día lleno de emociones, un día bastante alegre, un día en el cual hoy pues estamos para compartir, para disfrutar con todos ustedes que se encuentran con nosotros compartiendo para este día bastante especial, día fenomenal, día alegre, para compartir, día para disfrutar con todos los grandes amigos que hoy se conectan a través de las redes sociales, que sin duda alguna van a estar presentes con nosotros hasta que pueda finalizar la actividad. Así que nos vamos a ir entonces con más de la música. Maestro, nuevamente el espacio para ustedes para seguir compartiendo, seguir disfrutando de la alegría de esta hora de la mañana. Maestros, espacio para ustedes.

0: Vamos a continuar con música para todos los amigos por acá, en esta hora muy especial de fiesta. Acá con los amigos de Pacarnat. Saludos muy especiales para los amigos de la Junta Directiva, quienes hacen lo posible de estas actividades en honor a San Antonio de Padua. También saludos para todos los amigos visitantes. Saludos para la gente de Cerro Negro, Zacapulas, que ya por acá están presentes. Bienvenidos a Pacarnat. Saludos para la gente allá en el Cebollín, que también están visualizando la super. Especial para Elisa. Vamos a continuar.
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0: Así es que vamos a continuar para todos los amigos por acá presentes. Esperamos que sigan disfrutando la música de Marimba Orquesta Maya Quiché en esta hora muy especial de la mañana, amigos acá de Pacarnat.

Claro que sí, hemos presentado música para todos los amigos por acá, en esta mañana muy especial, saludando a todos los amigos que por acá están rindiendo homenaje a San Antonio de Padua, que año con año lo celebran en estas fechas.

fechas muy importantes en honor a San Antonio de Padua. Vamos a presentarles más música para que sigan gozando, disfrutando de lo mejor, todos los tenemos por acá, en este día muy especial. Saludos ahí para la gente de Cerro Negro, que también por acá vienen a rendir homenaje a San Antonio de Padua.

Claro que sí, vamos a continuar con más música para todos los amigos por acá. Esperamos que sigan disfrutando de lo mejor este concierto que por acá presentan a San Antonio de Padua, acá en Pacardat. Nuestro saludo muy especial para todos los amigos que se encuentran disfrutando de lo mejor, amigos también que están en casita. Esperamos que disfruten de este concierto, amigos que están visualizando la Super, también Supremo, Radio Supremo. Así es de que también para los amigos que están visualizando por la vía TikTok, saludos ahí para nuestro amigo el TikTokero. Así es de que vamos a continuar con nuestra música para que sigan gozando de lo mejor. Saludos allá en el Cebollín para Elisa, con cariño. Continuamos siempre con más de nuestra música. Ya que estamos viviendo por acá también un día gris. Ya, bien gris por acá, muy hermoso, ya como que quiere caer la lluvia. Bienvenida a la lluvia también. Vamos a continuar con la música.

0: Vamos a continuar con más música para todos los amigos por acá en esta, en este día muy especial, por acá rindiéndole homenaje a San Antonio de Padua, que por acá los amigos le están rindiendo homenaje. Saludos muy especiales para todos los amigos visitantes de diferentes lugares que por acá vienen a rendir homenaje a San Antonio de Padua. Así de que por acá nosotros alegrando corazones a través de la Super 99.3, la Super Aguacatán. Así de que vamos a continuar, esperamos que la pasen de lo mejor en esta hora muy especial.
1: Buenas noches.

Claro que sí, vamos a continuar con la música por acá para todos ustedes en este día especial. Saludos ahí para Gladys, que por acá está disfrutando de esta gran fiesta. Amigos de Cerro Negro, Zacapulas. Por acá nos solicitan Juanita, mi amor, claro que sí, para complacer a Gladys.

Claro que sí, vamos a continuar con más música para todos ustedes. Por acá también nos solicitan Lágrimas de Santo Tomás. A ver qué nos dicen por ahí. Así de que por acá continuamos siempre alegrando corazones a todos los amigos. Ya que por acá pues estamos de fiesta, estamos compartiendo la alegría con todos los amigos por los que por acá están disfrutando de lo mejor. Amigos de Pamaría, amigos de Shehuyup, amigos de Sanshan, que por acá se encuentran, también amigos de Cacubén, sean todos bienvenidos. También amigos de Cerro Negro, que también visitan por acá, en Pacarnat, rindiendo homenaje a San Antonio de Padua. Saludos especiales para todos. Vamos a complacer con Lágrimas de Santo Tomás para la gente de Cerro Negro. Saludos para Elisa. Sí, señor.

Claro que sí, vamos a seguir con la música para todos ustedes. Esperamos que sigan gozando de lo mejor en este día muy especial de fiesta con los amigos acá de Pacarnat, amigos de la Junta Directiva que hacen lo posible de estas actividades. Nuestro saludo muy especial para todos los de la directiva que hacen lo posible de estas actividades en honor a San Antonio de Padua. Vamos a seguir entonces, siempre con el saludo muy especial para todos los amigos visitantes, amigos que también están visualizando a través de la Super Aguacatán y también a través de TikTok. Vamos a continuar entonces, siempre con más y mejor música para todos ustedes. Así es de que esperamos que sigan disfrutando y vengan a disfrutar en el transcurso del día de hoy en homenaje a San Antonio de Padua. Hoy 11 de junio, celebrando por acá las fiestas de San Antonio de Padua, acá en Pacarnat. Continuamos con más y mejor música.

0: Claro que sí, vamos a continuar con más música. Pero sin antes, nos vamos a nuestro merecido descanso. Sin antes, por acá dice una nota: cordialmente invitados para el día de mañana, 12 de junio, en casa o en el paraje Saquimalac, Cantón Patulup, Santa Lucía, La Reforma. Ameniza la riquitosa Ecos del Paisaje en casa de don Manuel Luchpú. Transmite, dice, Producciones La Grande de Sololá. Se realizará, dice, gran hexagonal de fútbol en la cancha de la localidad. Así de que todos cordialmente invitados para que todos asistan allá en paraje Saquimalac de Patulup, Santa Lucía, La Reforma, en casa de don Manuel Luchpú. Todos invitados para el día de mañana.
1: Muy bien, de esta manera pues se continúa acá el desarrollo de esta actividad. A todos los visitantes, bienvenidos, gracias por estar ya compartiendo con nosotros para este maravilloso día. Puntualizamos las 12 del mediodía para esta oportunidad. Ahí a todos los que nos ven en vivo a través de Radio La Super Aguacatán. Cordialmente invitados entonces para el día de mañana 12 de junio en el paraje Saquini. Saquinillá, dice por acá. Sacamillaj. Sacamillaj, así. Sacamillaj, entonces, ahí para que estén todos presentes el día de mañana. Ahí, pues, en Cantón Patulup, dice por acá, Santa Lucía, La Reforma. Estará presente entonces la música de Marimba Orquesta, Ecos del Paisaje, La Riquitosa, en casa de Manuel Luchpú. Transmite entonces Producciones La Grande. Estará realizándose también la gran hexagonal de fútbol en la cancha de la localidad. Así que pues de esa manera se entrega la información para que ustedes estén presentes para el día de mañana, las diferentes actividades que se estarán presentando para todos ustedes. Quedan cordialmente invitados para asistir al magno evento. A todos los visitantes, bienvenidos. De esta forma, pues ellos se encuentran compartiendo, disfrutando de esta maravillosa actividad, de las diferentes presentaciones que hoy realiza por acá la Marimba Orquesta. Todos los amigos que hoy vienen a acompañarnos, bienvenidos. Estamos en vivo a través de Radio La Super Aguacatán, a través de Radio Suprema Zacapulas. Por acá nos encontramos compartiendo con todos ustedes, a todos los amigos allá en la Unión Americana, a todos los que forman parte de la junta directiva, a todos los amigos que siempre permanecen con nosotros a través del en vivo de estos medios. Queremos espacio ahí para poder compartir con los grandes amigos en esta maravillosa hora del día. El saludo especial a todos los que ya se conectan, comparten con nosotros para esta oportunidad. Queremos invitarlos, queremos saludarles de esta manera para que sigan compartiendo, sigan disfrutando con nosotros en esta hora de el día. Ahí les deseamos siempre lo mejor y asimismo le invitamos para que pueda compartir nuestra transmisión en vivo a través de Radio La Super Aguacatán. Gracias a todos nuestros amigos que hoy pues se unen y que están presentes a través de los medios de comunicación para poder saludar específicamente a todos los que están conectados a través de las redes sociales. Gracias entonces ahí, queridos amigos, familiares, vecinos y circunvecinos de esta localidad. El saludo bastante especial para todos ustedes que hoy pues se encuentran presentes con nosotros compartiendo para este día Un día fenomenal, un día alegre para compartir con todos ustedes donde quiera que se encuentren para esta maravillosa oportunidad. Bueno, pues vamos ahí saludando ahí a todos los amigos. Aquí nos encontramos acá desde San Antonio Pacarnat. Por acá pues estamos ahí pues enviando los saludos especiales para todos ustedes. Ahí para todos nuestros amigos, gracias por seguir conectados. Buena señal en vivo de la Super Huacatán. Estoy viendo en el estado de Indiana, dice por acá Miguel Luch Mull. Pues saludamos a todos nuestros amigos, los compatriotas que hoy nos ven a través del en vivo de este medio. Queremos enviarles el saludo bastante especial. Asimismo, para que puedan compartir nuestra transmisión en esta oportunidad. Buena transmisión. Aquí estoy viendo la zona 7 de Guatemala, dice Benjamín. Ahí saludamos entonces a todos nuestros amigos que nos ven a través de este medio. Gracias. Les invitamos para que puedan compartir nuestra transmisión. Ahí saludamos a Juan Gamas. Me complace con la música por un cariñito, dice porfa. Aquí estoy viendo el llano del Coyote, Aguacatán, Huehuetenango, dice por acá nuestro gran amigo Juan Gamas. También pues vamos a tener de esta manera el segundo descanso acá de los amigos de la música. Saludos desde, dice por acá, vamos a ver. Saludos desde Xolja, dice por acá, porque estoy. Ahí para nuestros amigos que están viendo la transmisión, buenísima onda. Saludos especiales para todos ustedes en esta hora del almuerzo. Que se disfruta entonces para esta oportunidad. Les decíamos siempre lo mejor de lo mejor. Ya que pues para esta oportunidad nos encontramos compartiendo desde este maravilloso lugar. El segundo descanso que se ha tomado por parte de los maestros de la música que hoy pues han venido a compartir con nosotros de esta actividad muy alegre, una actividad bastante especial para pues poder compartir con todos ustedes que hoy nos honran con su presencia, que desde muy tempranito estoy seguro han pues llevado sus pasos hasta acá, hasta este lugar, y hoy se ha hecho posible su llegada, todo con el fin de poder disfrutar, de poder compartir con todos ustedes en esta maravillosa oportunidad. Les decíamos siempre lo mejor y la invitación para que sigan compartiendo con nosotros para esta oportunidad, pues que nos sentimos muy contentos de poder estar presentes acá con todos ustedes en este día bastante especial. Bueno, les deseamos ahí siempre lo mejor a todos ustedes que hoy se encuentran presentes por acá, demostrando siempre su devoción. Hoy pues la alegría espiritual que ustedes sienten en el corazón, en el momento que hoy ustedes pues tienen la oportunidad de compartir acá en este precioso lugar, pues se refleja a través de la devoción con la quema de candelas, las ceremonias que hoy han presentado con el fin de poder pedir al Supremo las abundantes bendiciones para que en el mañana siempre todo salga bien, salga de lo mejor, de la mejor manera, y se pueda pues seguir disfrutando de este momento especial que se ha tenido entonces para esta oportunidad compartiendo con todos ustedes. Así que pues de esta manera nos sentimos muy contentos, muy alegres de poder compartir con ustedes acá. El calorcito que se deja sentir, pero acá estamos disfrutando con todos ustedes, muy contentos, a través de Radio La Super Huacatán, a través entonces estos medios, es por el cual nosotros hoy nos encontramos compartiendo que hayan venido a compartir con nosotros para esta oportunidad del día, que como siempre pues nos encontramos muy felices, muy alegres de disfrutar acá en este día con todos ustedes, a los grandes amigos que hoy nos acompañan. Les invitamos hoy para que puedan permanecer con nosotros, seguir compartiendo, seguir disfrutando de las actividades que hoy se presentan para todo el público en general. Hay para la asociación en los Estados Unidos, a todos los amigos que siempre nos ven, a todos los amigos que siempre están al pendiente de todo lo que se realiza para el día de hoy. Bueno, pues de esta manera nosotros muy contentos de compartir con ustedes. De esta manera pues se abre nuevamente el espacio para que ustedes puedan seguir comentando ahí en la transmisión, puedan seguir compartiendo con nosotros en este día bastante especial. Sigan ustedes disfrutando de cada momento, de cada espacio alegre, de cada espacio que hoy pues se tiene para que ustedes sigan acá con nosotros disfrutando de esa alegría, sigan pues compartiendo, ¿verdad? Ya que pues estamos de esta manera compartiendo muy alegremente con todos ustedes, a los amigos que nos visitan de diferentes lugares, amigos que hoy pues se encuentran presentes por acá. Queremos invitarlos para que sigan compartiendo de nuestra transmisión a través del en vivo de Radio La Super Aguacatán, a través de Radio Suprema, que como siempre les enviamos este saludo bastante especial. Donde quiera que se encuentren, ahí a nuestros amigos, amigos visitantes, amigos de otros lugares que hoy pues tienen la oportunidad de compartir con nosotros. También pues los invitamos para que sigan compartiendo con nosotros, ya que estaremos finalizando con nuestra actividad hasta las 6 de la tarde, según tenemos estipulado en la programación. Asimismo, pues los invitamos para que ustedes sigan deleitándose, sigan pues compartiendo con nosotros para este día. Muy bien, a las 6 de la tarde, dice, por acá se cierra la actividad con la quema de bombas y juegos pirotécnicos. Para cerrar esta fiesta, esta alegría, pues se tendrá entonces la quema de la pirotecnia, ahí para que ustedes lo tomen en cuenta y también puedan observar ese maravilloso show de luces que se tendrá por parte acá de los visitantes, de las personas que hoy pues se han tomado su tiempo y han venido a compartir con nosotros para este día bastante especial. Así que amigos y amigas, la invitación para ustedes para que sigan saludándonos, sigan compartiendo con nosotros para esta oportunidad, y donde pues el Creador nos concede la bendita oportunidad de estar compartiendo con ustedes para este día bastante especial. Bueno, pues el saludo especial ahí a todos los que se conectan, los que están al pendiente de la cobertura de a los grandes amigos que pues se están compartiendo con nosotros para este día súper especial. A todos los amigos ahí que pues se están compartiendo los Estados Unidos, distintas partes de la Unión Americana. Oye, dejamos un espacio acá a uno de los encargados que forma parte de esta gran fiesta, un coordinador que viene pues también a brindarnos algunas palabras. El espacio para él.
2: Gracias a la Supra Huacatán, como la Marimba Orquesta Maya Quiché, y así también pues que van a saludar amigos, familiares, y Cojucuchanim, Cojtioshinik, Rech 11 de junio, Rech Juanimakir, Rech San Antonio Pacarnat. 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
1: Muy bien, ya que de esa manera pues se sigue compartiendo entonces de la fiesta. Por ahí se expresa entonces el agradecimiento hacia todas las personas que sin duda alguna han apoyado, han brindado su granito de arena para poder realizar esta fiesta. Hoy también a ustedes les agradece, gracias por todo el apoyo que se ha brindado. Se les invita también para el día de mañana, recuerden ustedes, presente la música de la riquitosa Ecos del Paisaje. Desde ahí se hace la invitación para que ustedes puedan participar a esa gran fiesta y juntos compartir de la alegría para el día de mañana, ya que pues hoy es el primer día y finaliza entonces la fiesta el día de mañana. Así que usted ya lo sabe, tome nota, agéndelo, porque el día de mañana estamos en continuidad de esa fiesta. A todos los amigos visitantes, ojalá la sigan disfrutando, sigan compartiendo con nosotros también para este día a través de Radio La Super Aguacatán, que hoy pues obviamente nos encontramos compartiendo con todos ustedes, a todos los amigos que hoy nos ven y comparten buenísima onda. Gracias por estar ahí a través del vivo de Radio La Super Aguacatán, como también a través del vivo de Radio Suprema Zacapulas, que hoy pues estamos enlazados, claro que sí. Por acá pues estamos saludando a todos los amigos acá, Mendoza Paulina, que pues está conectada, saludos especiales para Mari López también, hay para todos los demás amigos que están pues compartiendo, Henry López también, que hoy nos está viendo. Bueno, la invitación para que ustedes sigan compartiendo de la transmisión, porque hoy dejaron las amabilidades en casa, dejaron el trabajito un momento y han venido a compartir acá en esta pequeña actividad que hoy realizan los amigos organizadores. Así que usted queda invitado para seguir compartiendo, seguir disfrutando, ya que para el día de mañana se dará continuidad el desenlace entonces para el día principal de la fiesta. Así que para que usted quede ahí pues cordialmente invitado, le hacemos mención, música en vivo de los amigos de la riquitosa Ecos del Paisaje. Así que pues saludos especiales donde quiera que se encuentre usted viendo la transmisión, se encuentre compartiendo con nosotros en esa oportunidad. Les decíamos siempre la mejor de la tarde a todos nuestros amigos, a todos los que están pues compartiendo con nosotros. Ya breve pues nos vamos a compartir en estos momentos con todos ustedes. Les deseamos siempre lo mejor ahí pues precisamente donde usted se ubica en estos momentos. Recuerde que hoy estamos para disfrutar y compartir de la bonita fiesta, la bonita alegría que hoy se vive por acá, desde este maravilloso lugar. Pues bueno, les deseamos siempre lo mejor. Gracias por compartir y disfrutar con nosotros en estos momentos que se tienen, como siempre, para usted y toda la familia. Gracias ahí a los grandes amigos que siempre nos toman en cuenta, y hoy pues hacemos mención de cada uno de ellos también. Hoy por nombre vamos también a mencionar a todos nuestros amigos que han hecho posible esta fiesta, que han hecho posible esta actividad. Bueno, pues de esa manera se disfruta de esta alegría. Todos los organizadores acá en Guatemala, como también en los distintos estados de la Unión Americana, buenísima onda, gracias. Mil gracias a ustedes, ya que de esa forma es como se realiza entonces la pequeña actividad por acá en este lugar, ¿verdad? Les deseamos siempre lo mejor. Gracias ahí a nuestros amigos, a todos los visitantes, buenísima onda. Ojalá la disfruten bien, sigan compartiendo, sigan disfrutando. Ya que más tardecito tendremos también el show de luces, por lo que tenemos entendido, 6 de la tarde se estará realizando entonces la quema de los juegos pirotécnicos. Así que pues ustedes quedan invitados para poder observar el show de luces. Y con ello pues obviamente finalizar con nuestra actividad, ya que pues se tiene el descanso acá por los maestros de la música. Ya breve pues ellos van a retornar nuevamente para entregarnos el siguiente set musical, el siguiente set para compartir, el siguiente set para seguir usted deleitándose con la marimba que hoy los acompaña, Maya Quiché, que pues se presenta por acá en este lugar a través de la 99.3 en FM de Radio La Super Aguacataca, a través de la 93.3 de Radio Suprema, que hoy pues está también la cobertura para que todos puedan ver la transmisión y compartir con nosotros para esta oportunidad. Así que les deseamos siempre lo mejor. Lo mejor de lo mejor a todos nuestros amigos. Dice saludos a don Pedro Lush, originario de Pabaquite, escuchando en el trabajo en la ciudad capital. Ahí para don Pedro Lush, originario de Pabaquit. Bueno, pues el saludo especial ahí a todos nuestros amigos que pues se reportan con nosotros para esta oportunidad del día, ya que hoy entre cerros y montañas nos encontramos para esta oportunidad, agradeciendo todas las bendiciones que se han dado en lo que fue el año que ha pasado, y ahora pues nosotros para este año también agradecemos todo lo que se nos ha proporcionado también en este maravilloso día. Les deseamos siempre lo mejor, la invitación para que usted siga compartiendo con nosotros para esta oportunidad. Gracias a usted por compartir en nuestra transmisión. Gracias a usted por estar presente con nosotros en este día, porque a través de lo que usted escucha, las bombas, veladoras, flores, candelas, hoy se demuestra siempre la devoción, la espiritualidad, y es por ello que desde acá, desde este lugar, hoy se comparte para todos ustedes de la buena música de Maya Quiché. Bueno, les deseamos siempre lo mejor. Gracias a nuestros amigos, a todas las personas que hoy nos han venido a visitar, han venido también a presentar su ofrenda. Hoy se extiende el agradecimiento a todos nuestros grandes amigos que sin duda alguna forman parte también de esta maravillosa alegría. Así que de esta manera con ustedes nos encontramos pues compartiendo alegremente en esta maravillosa oportunidad, como también los invitamos, ya que se tendrá el show de luces, se tendrá también más música, más espacios para compartir y disfrutar con todos ustedes amigos que se encuentran por acá en ese día compartiendo con todos nosotros. Ya en breve se viene más de la música, ya en breve se viene más de el repertorio musical, para que usted siga deleitándose, siga compartiendo con todos nosotros para este día bastante especial. Vamos entonces también a agradecer a todas las personas que han hecho posible esta actividad, a todos los grandes amigos que hoy pues sin duda alguna se sienten muy contentos allá en los Estados Unidos y que han pues brindado el aporte económico para poder realizar esta actividad. La Asociación 11 de Junio de Pacarnat San Antonio, que hoy pues los coordinadores son los siguientes: a Miguel Putum, para Miguel Ángel Zoytum, para el presidente Francisco Ixcotoyac Tsoy, para el vicepresidente Santiago Felipe Tsoypú, para el secretario Víctor Alberto Tsoypú, para el tesorero Julio Baltasar Putzoy, para el vocal número uno Víctor Pedro Putzoy, vocal número dos Miguel Tsoypú, vocal número tres Diego Tsoypú, vocal número cuatro Fernando Lushpú, vocal número 5, Francisco Tsoypú, vocal número 6, Leopoldo Pucastro. Tenemos también la lista de colaboradores para Manuel Castro, para Emergildo Pucastro, para Diego Santopú Mejía, para Domingo Tsoy Tojín, para Santos Silvestre y Mulpú, para Pedro Francisco Pú Mejía. A ellos también se extiende el agradecimiento por todo el apoyo que han brindado hacia los organizadores de esta pequeña actividad, ya que a ellos es gracias la presencia acá de Marimba Orquesta Maya Quiché, asimismo también la cobertura de Radio La Super Aguacatán, que hoy nos encontramos pues acá con todos ustedes muy contentos compartiendo para este día súper especial. Así que la invitación ahí para que se quede compartiendo con nosotros, ya que pues ha finalizado la primera jornada de labores. Se van todos a disfrutar quizá de la alimentación, a tomarse un pequeño descanso y ya pues más tardecito se estará continuando con la segunda jornada laboral, que es lo que se tiene para este día de hoy jueves. Así que de esta manera se comparte entonces ahí para todos nuestros grandes amigos que pues están viéndonos a través de Radio La Super Aguacatán, a través de la 99.3 FM de Radio La Super Aguacatán, para usted y público en general que nos ve, que nos escucha. Siempre va el saludo hacia todos ustedes que pues están al pendiente de nuestra transmisión, que hoy alegremente les compartimos nuevamente, pues nos encontramos presentes acá, una vez más acá en este lugar. Ya habíamos estado por acá presentes también, pues hoy no se hace la excepción y venimos a compartir con todos ustedes para esa oportunidad del día. Así que quédense con nosotros, quédense para compartir, quédense para disfrutar de la buena música que hoy se tiene para compartir entonces con todos nuestros grandes amigos que pues están como siempre al pendiente de nuestra transmisión. Gracias entonces ahí, de esta manera les queremos saludar e invitar para que permanezcan siempre con nosotros, ya que los maestros de la música ya se vienen en breve también para seguir compartiendo de las diferentes pistas musicales, que hoy nos encontramos con un gran ambientazo por acá desde este magnífico lugar para compartir siempre con todos ustedes. Dice por acá un saludo a Miguel Ángel Zoytum y a Matilde Acabal, Candelaria Tumpú, para Juana Zoytum, Esmeralda Luchzoy. Dice acá también el saludo acá correspondiente a don Diego Tsoy, don Diego Tsoy Ixcotoyac, ya que pues de esta manera ellos nos visitan desde Mazatenango. De esta manera pues se tiene por acá la forma para pues poder saludar a todos los amigos que nos visitan. Vendedor de granizada es la forma en que él pues lleva el sustento diario. Así que pues saludamos entonces ahí a nuestro gran amigo don Diego Tsoy Ixcotoyac, que de esta manera pues él realiza su trabajo, ¿verdad? Bueno, pues también ahí saludamos a todos los grandes amigos desde Mazatenango, ¿verdad? Bueno, qué buenísima onda poder saludarlos y que ustedes también vengan a compartir con nosotros. Ojalá pues se lleven una bonita experiencia y sigan pues disfrutando de esta fiesta, de esta pequeña actividad que hoy se tiene para compartir con todos ustedes, con todos los grandes amigos que hoy nos han visitado, han compartido con nosotros para esta oportunidad del día. Así que de esta manera tenemos a bien compartir con todos ustedes para esta oportunidad del día que siempre se tiene, se ha tenido para seguir disfrutando, ¿verdad? A través de los medios, a través de los buenos momentos que se han, pues obviamente, tenido para ahí a todos los organizadores de la actividad, todos los amigos que siempre se hacen presentes a través de los buenos momentos. Queremos saludarlos e invitarlos, ¿verdad? Para que se queden con nosotros para formar parte de esta alegría. Gracias entonces, ya que se ve a lo lejos que la lluvia nos quiere acompañar. Esperemos la presencia, y de no ser así, pues vamos a continuar entonces con todos ustedes para esta oportunidad del día. Les saludamos entonces ahí a los amigos de los Estados Unidos también, que no nos abandonan y que ahí están presentes a través de la transmisión de Radio La Super. Ahí a todos nuestros amigos que están viéndonos a través de la transmisión, gracias. Vamos a leer algunos comentarios que se tienen ahorita en estos momentos a través de la transmisión. Dice por acá, vamos a ver. Saludos a mi tío Miguel Ángel Soitum, dice Arturo Luz. Dice por acá, saludos a mi tío Miguel Ángel Soitum. Dice también por acá, un saludo para mi primo Miguel Ángel Soitum, próximamente alcalde de Santa Lucía, La Reforma. Dice por acá, buenos saludos especiales ahí a los grandes amigos que se reportan con nosotros para este día. Gracias por estar compartiendo con nosotros para esta oportunidad. Les deseamos siempre lo mejor. Gracias por estar compartiendo con nosotros. Quédense usted por acá en este lugar, quédense a compartir, ya que pues nosotros estaremos también trasladándole todo lo que vaya a surgir, todos los momentos especiales que hoy se tienen acá en este lugar. Y en breve pues también se tomará un pequeño espacio para la degustación de la alimentación, según tenemos entendido, ¿verdad? Así que nos indicará en el momento en cuanto ya pasemos a la degustación del mismo. Así que pues nosotros continuamos desde acá, desde este lugar, trasladándoles a ustedes lo mejor de nuestra actividad, de nuestro evento que hoy ha sido programado para poder estar presente acá y poder compartir con todos ustedes. Ya que han venido a visitar este espacio al cual pues le brinda la devoción, le brindan la espiritualidad, ya que años anteriores se ha venido realizando por parte de los abuelos en honor acá a San Antonio, que pasaban a realizar la visita correspondiente, y mientras el recorrido era demasiado largo, pues se tomaban un descanso por acá en este lugar, entregando música instrumental, que a través de, en aquel entonces, ellos lo hacían a su manera y a su forma. Y es por ello que hoy también nuevamente nos reencontramos por acá en este lugar, recordando todo el espacio que pues un momento los abuelos compartían acá en este lugar. Así que a todos los amigos que están viéndonos a través de la transmisión, qué buenísima onda, les saludamos, gracias por compartir con nosotros en este día súper especial, súper inolvidable. A todos los amigos a través de Radio Suprema, a través de la 93.3 FM, que como siempre pues compartimos con todos ustedes para este día súper especial. Gracias entonces ahí a nuestros amigos, ya que desde muy tempranito pues estamos acá pues compartiendo con todos ustedes, admirando a la madre naturaleza. Por cierto, también detalles especiales, las flores que hoy adornan este pequeño altar en honor siempre a San Antonio. Así que pues de esa manera queremos invitarlos a ustedes para que se queden compartiendo con nosotros en este día súper especial. Y ya estamos por trasladarnos entonces a la segunda parte de esta actividad. Quédense con nosotros, quédense en la compañía de Radio La Super Aguacatán, la compañía Radio Suprema, que hoy también se encuentra presente con todos ustedes, para trasladarles las mejores imágenes, trasladarles también el ambientazo que hoy se vive por acá en este lugar, ya que pues estamos ya pues sobrepasando los minutos del descanso acá de los maestros de la música, que hoy también están a todo pulmón. Hoy están con toda la alegría ahí trasladando la presentación. Hoy se traslada entonces ahí la música en vivo, música instrumental para todos los amigos que nos ven. Bueno, pues ahí si hay imágenes que no se deben ver, disculpen ahí a todos los televidentes. Pero les deseamos lo mejor de este día. Y que sigan disfrutando, también sigan disfrutando ahí de lo que hoy realizan ustedes para esta oportunidad. Bueno, pues buenísima onda ahí a todos nuestros amigos que pues comparten con nosotros para este día especial. Un día de fiesta, un día de sorpresas, de todo lo que se ha tenido para compartir, de todo lo que se ha tenido para disfrutar con todos ustedes hoy. Le hacemos la invitación a usted y a su familia para que siga compartiendo con nosotros. También nos deje ahí los saludos correspondientes a través de la Super Aguacatán, a través de Radio Suprema. Vamos a ir saludando a todos los demás amigos que se conectan con nosotros para esta oportunidad. Para Roberto Hernández, también que está viendo la transmisión. Para todos nuestros amigos, qué buenísima onda que estén ahí pues al pendiente de la transmisión. Gracias a todos nuestros grandes amigos que pues están compartiendo con nosotros para esta oportunidad. Buenísima, buenísima onda. Gracias por compartir para esta oportunidad con nosotros. Gracias, gracias. Acá de esta manera, pues seguimos nosotros compartiendo con ustedes. Quédense en compañía de los dos medios de comunicación que hoy pues dan cobertura a esta actividad. Que hoy nos encontramos acá ya disfrutando del airecito que ya se deja sentir por acá. Disfrutamos de calor, disfrutamos de frío, de lluvia, de llovizna, de nubes dispersas, del sol, de todo. Pero acá pues muy contentos de disfrutar con todos ustedes. Así que los invitamos para que ya también se vayan preparando, ya breve se viene más de la música. Muy bien, nos trasladamos entonces al almuerzo. Por lo que tenemos entendido entonces, vamos a tener el corte correspondiente de la transmisión, ya luego el almuerzo, pues retornaremos entonces para seguir compartiendo con todos los amigos. Así que dejamos entonces ahí, y ya en breve retornamos con todos ustedes. Buen provecho para todos.

0: Las 13 horas, 9 minutos.
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0: Las 13 horas, 28 minutos.
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Así es de que vamos a seguir con la música. Para todos ustedes por acá en esta tarde especial. Una tarde de fiesta. Saludos muy especiales para los de la Junta Directiva que hacen lo posible de la fiesta. En homenaje a San Antonio de Padua. San Antonio de Pacarnat. Saludos muy especiales a don Diego Tsoy Lush, que por allá trabaja por Mazatenango. También nuestro saludo para los amigos de la zona 4 terminal. Esperamos que sigan disfrutando lo mejor de la música de su marimba orquesta Maya Quiché. Saludamos cariñosamente a la familia Solís allá en Solpica, así nos informan por acá. Saludos para Martita Solís de parte de la familia Solís, de parte de Dilson Solís de Solpica. Bueno, por acá nos solicitan lágrimas de Santo Tomás a nombre de Chico 2. Saludos para don Chico 2. Saludos para los amigos de la zona 4, terminal. Así llegamos a continuar. Mientras por acá también están haciendo unos arreglitos. Ya por ahí haciendo los preparativos para que continúe el ambiente musical con más sentimientos. Bueno, saludos ahí para nuestro amigo tiktokero, Juanito, desde la aldea Chicolón. Así de que nosotros por acá, saludando cariñosamente a los miembros de la Junta Directiva que hacen lo posible de estas actividades año con año. Por acá, año con año, le rinden homenaje hoy 11 de junio a San Antonio de Padua. Le están rindiendo homenaje mañana a todos los invitados allá en Saquimalaj, en casa de don Manuel, donde estará la riquitosa Eco del Paisaje. También habrán encuentros deportivos en la cancha de fútbol de la localidad. Todos cordialmente invitados. También transmite Producciones La Grande de Sololá. Así de que todos invitados para el día de mañana, para que lleven a la traida, lleven a la esposa, dale, lleven al amante, a la amiga, y de todo se vale. Y si no, a un cuate. Así de que todos invitados allá en Saquimalaj, donde habrán bailes, habrá baile el día de mañana por la noche, el baile social, y en el día diferentes actividades. Claro que sí, de parte de Chico 2 nos solicitan lágrimas de Santo Tomás. Amigos allá de la terminal zona 4.

Claro que sí, vamos a continuar con música para todos los amigos por acá. En esta hora de la tarde, nuestro saludo muy especial para todos los amigos por acá. Los invitamos para que todos disfruten de este concierto, ya que esto culmina a las 6 de la tarde. Así es de que todos invitados para que estén con nosotros disfrutando de lo mejor en esta oportunidad. Continuamos.

0: Vamos a seguir con la música para todos los amigos por acá en esta hermosa tarde. Nos informan por acá que nos vamos a nuestro merecido descanso. Luego volvemos con ustedes con más y mejor música. Con permiso.
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2: bueno, mi vida y sobrina, pues seguimos compartiendo hoy con los grandes amigos para esta oportunidad. Gracias ahí que hoy pues prestan el repertorio musical a todos los que se encuentran compartiendo con nosotros. Gracias por seguir acá en este maravilloso lugar. Hoy nos encontramos, pues como siempre, compartiendo con todos ustedes para este día. Todos los amigos que nos visitan de otros lugares, gracias por estar acá presentes con nosotros. Tenemos por acá la nómina de todos los que han brindado su colaboración para este día. Y que gracias a ellos es que se ha hecho posible esta actividad. Así que les vamos a agradecer entonces a cada uno de los que forman parte de dicha asociación. 11 de junio, que para esta oportunidad presenta el concierto de Maya Quiché, que compartimos para esta oportunidad con todos ustedes. Tenemos la asociación 11 de junio de Pacarnat San Antonio, que hoy pues los coordinadores son los siguientes. Tenemos a Miguel Putum, a Miguel Ángel Zoytum, al presidente Francisco Ixcotoyac Zoy, vicepresidente Santiago Felipe Zoypú, secretario Víctor Alberto Zoypú, tesorero Julio Baltasar Puzoy, vocal número uno Víctor Pedro Puzoy, vocal número dos Miguel Zoypú, vocal número tres Diego Zoypú, vocal número cuatro Fernando Luchpú, vocal número cinco Francisco Zoypú, vocal número seis Leopoldo Pucastro. Tenemos también por acá a los amigos colaboradores. Tenemos a Manuel Castro, que ha aportado. Evergildo Pucastro, Diego Santo Pú Mejía, Domingo Zoy Tojín, Santo Silvestre y Mulpú. Tenemos también a Pedro Francisco Pú Mejía, todos los colaboradores que han brindado su apoyo para esta oportunidad. Tenemos acá entonces el saludo correspondiente a Miguel Ángel Zoytum, a Matilde Acabal, a Candelaria Tumpú, a Juana Zoytum. Tenemos también el saludo correspondiente a don Diego Zoy, don Diego Zoy Ixcotoyac, que se encuentra trabajando en Mazaterango. Ahí está entonces el saludo correspondiente. Y pues lo saludamos ahí en su venta de granizadas. Ahí nuestro gran amigo Diego Zoy Ixcotoyac, que se encuentra trabajando ahí vendiendo las deliciosas granizadas. Buenísima onda acá al señorón, que se encuentra también compartiendo a disfrutar de la fiesta, de la alegría que se vive por acá, que es el lugar. Todos los amigos también que se reportan con nosotros. Ahí tenemos a todos los amigos que se encuentra viendo la transmisión, Mari Castro, a Roberto Abel, a todos los que nos ven a través del vivo, gracias por seguir compartiendo con nosotros para esta oportunidad. Ya que de esta manera, pues nosotros saludamos a todos los amigos que nos ven en distintos lugares, en distintas partes, donde hoy muchas personas se encuentran viendo la transmisión para esta oportunidad del día. Por ahí agradecemos también el almuerzo que hace algunos momentos se nos estuvo proporcionando, ya que también la lluvia se había hecho presente por acá, pues nos encontramos nosotros todavía, ¿verdad? Ya que un lugar donde pues la lluvia en el momento menos esperado nos estará sorprendiendo, ¿verdad? Ya que pues estamos disfrutando de este clima para el día de hoy, acá con todos ustedes, a todos los amigos que se encuentran compartiendo con nosotros para esta oportunidad. Les deseamos lo mejor acá, pues, con la compañía de personas que nos visitan de otros lugares, personas que hoy vienen a realizar entonces la visita correspondiente a este lugar, a personas que hoy también se han tomado su tiempo y que desde muy tempranito han querido venir a visitarnos por acá para poder unirse a esta alegría y con ello pues disfrutar de esta pequeña actividad que se realiza acá por parte de los amigos organizadores, la junta directiva que se encuentra acá en Guatemala, como también los amigos allá en los Estados Unidos, en cualquier parte del mundo también, donde hoy se ha hecho la cobertura de todos los amigos a través de este medio. Gracias, extendemos siempre nuestro agradecimiento a que pues como pueden ver ustedes ahí las tomas que hoy se tienen a través de el equipo de radio La Super Aguacatán, también allá en la parte baja de este lugar se observa un precioso y amplio río. Como pueden ver, pues la madre naturaleza sorprendiéndonos nosotros acá, pues disfrutando de las bellezas que hoy tenemos ante nuestros ojos. Así que pues, es el paisaje que hoy pues se comparte por acá desde este lugar y que hoy pues es sede especial donde se realiza esta actividad. Así que usted invitado para seguir disfrutando, seguir compartiendo con nosotros para esta oportunidad de la tarde, ya que pues estamos ya pues disfrutando la música de Marimba Orquesta Maya Quiché, que como siempre presenta la buena música, presenta un espacio para el público para que puedan deleitarse con la buena música a través de la 99.3 en FM de radio La Super Aguacatán, en vivo también a través de Radio Suprema. Por ahí estamos para poder saludar a todos los amigos, a todas las personas que hoy nos ven en la segunda jornada de labores. Imagínense ustedes, seguramente muchos ya la han finalizado, otros todavía continúan una hora más, pero desde acá pues les enviamos un cordial saludo a todos los amigos que pues si están viendo la transmisión se encuentran compartiendo con nosotros para este día súper especial. Todos los amigos que se encuentran por acá, pues les hacemos la cordial invitación para que puedan acercarse a todos los que forman parte de esta localidad. Les enviamos entonces a cada uno de ustedes la invitación y un cordial saludo para que puedan venir a disfrutar y compartir con nosotros para este día súper especial entonces que tenemos a bien el poder pronunciarles acá por un momento, ya que los maestros de la música se han ido a su pequeño descanso y en breve pues estará nuevamente compartiendo el álbum musical para todos nosotros, para los amigos ahí de la Junta Directiva de la Unión Americana, que pues como siempre están al pendiente de la transmisión de radio La Super Aguacatán. Quédense con nosotros, ya que tenemos todavía bastante tiempo para seguir compartiendo. Todavía tenemos espacio para seguir disfrutando con todos ustedes que se encuentran por ahí detrás de su móvil hoy, siendo expectantes de esta maravillosa actividad. Les deseamos lo mejor donde quiera que se encuentren ahí, disfrutando siempre de la música en vivo que hoy se presenta ante todos ustedes. Asimismo, también de la misma manera queremos entonces felicitar a la Asociación 11 de Junio de San Antonio Pacarnat, que hoy nos encontramos por acá en este lugar, ya que gracias a ellos es posible que podamos pues compartir para esta oportunidad con todos ustedes que se encuentran viendo la transmisión, se encuentran compartiendo para esta oportunidad del día. Les deseamos siempre lo mejor de lo mejor ahí a usted y a toda su familia. A usted que se encuentra ahí con sus amigos disfrutando, le deseamos lo mejor. Y ojalá pues que sea el creador siempre que guíe sus actividades de diario. Hoy feliz jueves. Ya casi por culminar entonces el día del amor. Es un día más que se nos va de esta semana. Esta semana del mes de junio. Así que pues nosotros muy contentos también de poder compartir con ustedes donde quiera que se encuentren. Ahí la amabilidad de su hogar, en su punto de trabajo, donde quiera que se encuentre usted para esta oportunidad, deseamos siempre lo mejor y lo invitamos para que no pierda la señal y cobertura de Radio La Super Aguacatán, que está a través de la 99.3 FM, a través de Radio Suprema Zacapulas, a través de la 93.3 FM. Como siempre, para usted y toda su familia, a usted que nos ve en distintas partes del país de la eterna primavera, Guatemala, y donde quiera que usted se encuentre, en diferente departamento, municipio, caserío, cantón, donde quiera que usted se encuentre, pues les deseamos lo mejor y lo invitamos para que siga con nosotros compartiendo para esta maravillosa oportunidad. Aquí pues estamos puntualizando a las 3 de la tarde, exactos 18 minutos, exactamente el horario de salida de algunos, ya en el descanso. A todos los amigos les deseamos bonito descanso, ya se ha finalizado una jornada laboral más. Y nosotros acá desde este precioso lugar, les comentaba al inicio de la actividad, puesto que en años anteriores los abuelos, los antepasados solían realizar la misma actividad, únicamente pues se tenían detalles especiales a los cuales correspondía que en aquel entonces el trayecto que se tomaba de un lugar a otro se realizaba a pie, se realizaba obviamente cargando la marimba, los instrumentos musicales que en aquel entonces pues se daban uso, y que pues gracias a ello se manifestaba la solemnidad hacia todas las personas devotas hacia el patrono. Y es por ello que hoy nuevamente, al transcurrir los años, al transcurrir el tiempo, los hijos, nietos, hoy pues continúan con la tradición para poder tomar muy en cuenta la fiesta y poder pues continuar con este gran proceso, el cual pues ellos a través del mismo demuestran su espiritualidad. Recuerden entonces que para el día de mañana se tiene entonces la gran actividad para que usted pueda compartir con los amigos allá pues en el cantón, donde se estará realizando entonces la presentación de marimba y orquesta Ecos del Paisaje, precisamente la Riquitosa, en casa de Manuel Lushpu. Ahí pues todos invitados, ya que también se tendrá la Hexagonal, el encuentro deportivo, para que usted lo pueda tomar en cuenta y también ir a disfrutar de la música en vivo. Así que la fiesta inicia desde el día de hoy y estará finalizando también el día de mañana. Así que a todos los amigos, la invitación correspondiente para que se den cita, creo yo, desde horas de la mañana para el día de mañana, donde se tendrán las diversas actividades. Así que para que usted tome nota y también pues pueda acercarse para el día de mañana. Les deseamos entonces ahí lo mejor a todos los amigos que ves a través de la transmisión, se unen también a esta alegría, a todos los amigos que comparten con nosotros para esta oportunidad. Les deseamos siempre lo mejor a todos los que nos están viendo, a todos los que nos escuchan a través de Radio La Super Aguacatán, que hoy comparte para todos ustedes esta maravillosa actividad. Le deseamos lo mejor entonces ahí a todos nuestros amigos que pues están compartiendo con nosotros para este día bastante especial. Saludos desde Atlanta, Georgia, dice acá, compadre. Saludos para Víctor Sicacalel, que se encuentra compartiendo con nosotros también la transmisión de radio La Super Aguacatán. Bendiciones entonces ahí para todos nuestros amigos. Ahí pues siempre muchos éxitos. Ahí pues siempre les deseamos lo mejor a todos nuestros compatriotas que pues hoy también se unen a través de la transmisión. Gracias entonces a la asociación por tomar en cuenta también la presencia acá de Radio La Super Aguacatán. Nuevamente por segundo año consecutivo les deseamos lo mejor y que la fiesta continúe año con año. Que Dios los mantenga con bien, con mucha salud, para que el próximo año también puedan realizarla tal cual se ha realizado para este día de hoy. Les deseamos muchos éxitos a todos nuestros amigos. Gracias por tomarnos en cuenta para este día y de esta manera voy a seguir compartiendo con todos ustedes. Gracias entonces, ahí tenemos ya a todos los que nos ven, buenísima onda.

Bueno, muy bien. Así que de esta manera, pues vamos a continuar entonces compartiendo con todos los amigos y lo ven a través de el vivo de radio La Super Aguacatán. Tenemos también acá a Andrea Tojintum, que pues se encuentra compartiendo con nosotros para este día bastante especial a todos nuestros amigos. Ahí tenemos para Mari Hernández, para Juan Carlos Chunush, y a todos los demás amigos que se encuentran compartiendo con nosotros, para Víctor Khalil también, que está pues compartiendo con nosotros para este día. Gracias. Los invitamos para que puedan compartir entonces la transmisión. Les deseamos muchos éxitos a todos nuestros amigos. A todos nuestros amigos que nos ven a través del vivo de radio La Super Aguacatán. Gracias ahí por estar siempre conectados y al pendiente de todo lo que se realiza por acá en este día bastante especial. Un día bastante lleno de alegrías, de sorpresas. Un día que se ha hecho para compartir y disfrutar con todos nuestros grandes amigos. Ahí les deseamos siempre lo mejor de lo mejor. Así que pues vamos a tener como siempre la oportunidad de poder disfrutar y compartir la alegría de todos los que hoy pues se unen por acá en este lugar. Muchísimas gracias entonces ahí a los amigos que hoy pues se encuentran compartiendo con nosotros. Ya en breve se va entonces el espacio para que pues también sigamos disfrutando, sigamos compartiendo la buena música, el espacio alegre, espacio para compartir y disfrutar, espacio para tener a bien la alegría con todos los grandes amigos. Así que pues de esta manera seguimos compartiendo allá, especialmente también en los Estados Unidos, a todos nuestros amigos que nos ven en vivo a través de ese medio. Les deseamos siempre lo mejor a todos ustedes que nos ven a través de este medio de comunicación. Gracias entonces por compartir de nuestra transmisión y hacer un mágico espectáculo. Gracias entonces ahí a todos los que nos ven. Gracias por compartir, seguir disfrutando de esta maravillosa fiesta. Gracias entonces ahí a los amigos por compartir y disfrutar. Que el Creador siempre nos bendiga ahí a todos los que han hecho lo posible de realizar esta fiesta, de poder realizar esta actividad, la coordinación que se ha llevado a cabo para este día. Recuerden que ustedes que hoy todo se ha hecho para poder disfrutar, pasarla bien, a lo grande y a lo máximo. Así que pues usted recuerde quedarse en compañía de Radio La Super Aguacatán y a través de Radio Suprema, para que pues puedan seguir compartiendo con nosotros acá, mágicamente en esta oportunidad. Así que saludos especiales entonces a los amigos, a todos los amigos que nos ven en distintas partes de este lugar. Se les extiende la invitación, el llamado, ¿verdad?, para que puedan venir a compartir con nosotros. A todos los que han venido también, feliz retorno. Han venido acá a disfrutar, han venido a compartir, que es lo más importante. Así que pues usted quédese en compañía de este medio, de estos medios de comunicación que hoy transmiten toda la actividad. Transmiten toda la alegría hacia todas aquellas personas que un día estuvieron acá en su tierra natal y que ahora pues se encuentran allá en los Estados Unidos. Para todas estas personas también que se ha hecho posible esta actividad, esta fiesta, y por ello todos nosotros nos hemos reunido acá en este lugar. Así que pues el saludo entonces ahí para todos ellos, que a través del gran esfuerzo
el trabajo que día con día realizan han obtenido el factor económico y con ello, pues obviamente realizar esta actividad. Así que muchísimas gracias a todos los que han hecho su aporte económico para poder sufragar los gastos de esta fiesta. Así que pues, queridos amigos, donde quiera que hoy se encuentre, les deseamos entonces a cada uno de ustedes lo mejor de esta actividad, que la sigan pasando bien, la sigan pasando bonito allá donde quiera que se encuentren para esta oportunidad. Para ahí pues viendo si entre montañas y ríos no nos aparece un tigre, un venado. Acá pues estamos nosotros a la espera, ¿verdad? De lo primero que nos vamos a llevar para Huacatán. Ya que pues acá estamos desde horas de la mañana y pues hemos disfrutado totalmente del paisaje. Estoy seguro, este paisaje lo vamos a recordar toda la vida ahí para poder compartir con ustedes. Así que pues a los amigos ahí, gracias por seguir ahí atentos a lo que hoy se realiza acá en este lugar que en años anteriores, hace muchos años, fue el lugar donde precisamente los abuelos compartían sus costumbres, sus tradiciones, y de a poco pues también ellos la fueron trasladando hacia sus hijos, sus nietos, sus bisnietos, seguramente ya en poco tiempo sus tataranietos, y así, de descendencia en descendencia, las costumbres y las tradiciones siguen en pie por parte de la familia de los abuelos que en aquel entonces practicaban estas enseñanzas hacia sus seres queridos. Así que pues, como ven acá, quizá pues regresando al pasado se quitarían lo que son las vías que se tienen acá, donde son ahora el acceso de los vehículos. Obviamente quedarían únicamente los cerros ahí con árboles, precisamente por ahí, en algunas pasadas se tenían los caminos que atravesaban en aquel entonces los abuelos. Hoy se da un cambio rotundo y es más práctica la llegada acá a este lugar. Ahora bien, pues a través de un vehículo, a través de un automotor, si es posible el acceso acá a este lugar. Por lo mismo, pues nosotros nos encontramos ahora bien, pues compartiendo acá y llevando cobertura de esta fiesta, de este momento, de este evento, que pues días atrás ha sido planeado y que hoy nosotros le damos entonces ahí seguimiento para poder pues expresar también un saludo lleno de alegría hacia todos los amigos que nos ven, todos los amigos que nos escuchan y que desde horas de la mañana pues también han estado compartiendo con nosotros para ese día súper especial. Aquí pues les deseamos siempre lo mejor a todos los que nos ven, a todos los que comparten para esta oportunidad súper especial. Esta oportunidad que nos llena de alegría el poder pues continuar siempre hacia adelante con pie derecho, sin importar lo que venga. Sin importar lo que venga, siempre traspasando barreras. Ahí a todos nuestros amigos, a les deseamos lo mejor y mucho ánimo para todos aquellos que siempre buscan el poder realizar y cumplir sus sueños. Es lo que hoy queremos compartir con todos nuestros amigos. Así que la invitación para que usted siga viéndonos a través de radio La Super Huacatán. Ahí para Benjamín en controles, que también está unido a través del trabajo que el Creador nos concede día con día. Hoy pues estamos compartiendo con todos ustedes. Para mi estimado Jake también, ahí pues al pendiente de lo que hoy nosotros realizamos por acá en este lugar. Así que saludos especiales entonces ahí a los grandes amigos que nos ven a través de este medio. Para todas las personas, próximamente ahí a través de los diferentes eventos de radio La Super Huacatán, a través de la 99.3 FM, los diferentes espacios para poder
transmitirles a ustedes las diferentes actividades, los diferentes eventos. Ahí, espérenlo, próximamente pues estaremos ahí llevando a cabo la cobertura total de las diferentes actividades para todos nuestros amigos, para todos nuestros seguidores que como siempre no pierden la cobertura de nuestro medio. Ahí lo invitamos para que siga compartiendo, siga disfrutando para esta oportunidad del día. Y en breve se viene más de la buena música de Maya Quiché, que comparte siempre con todos ustedes para esta oportunidad. Ay, pues como siempre continuamos para esta oportunidad con todos nuestros amigos, para Máximo Ailón, para nuestro grande amigo que está también viendo allá en Aldea Llano del Coyote Aguacatán. Ahí para Máximo Ailón, para todos nuestros amigos de Llano del Coyote también que están al pendiente de la transmisión. Gracias. Reiteramos siempre nuestro saludo para él, para todos los demás amigos que nos ven a través de la Super, a través de Radio Suprema. Ahí buenísima onda. Entonces, para todos los que nos están viendo, están compartiendo con nosotros para este día bastante especial. Quédense con nosotros, ya que en breve se viene más de la buena música. Se viene más de los espacios para compartir con todos ustedes, donde quiera que se encuentre para esta oportunidad. Ahí a todos los demás amigos que pues están compartiendo la transmisión a través de Radio Suprema. Por ahí pues estamos también totalmente en vivo y a todo color para todos aquellos que se involucran siempre a nuestra plataforma oficial. Totalmente vivo para usted y toda su familia. Por ahí pues como siempre saludando a todos nuestros amigos que no pierden cobertura de radio La Super Aguacatán. Por ahí pues estamos teniendo entonces para esta oportunidad la compañía de varias personas, amigos, que nos ven en distintos lugares. Amigos también que comparten con nosotros en diferentes comunidades, lugares aledaños al que hoy nosotros nos encontramos. Por ahí tenemos a varias personitas compartiendo con nosotros para este día bastante especial. Así que, para compartir y disfrutar, la alegría siempre la trasladamos a través de la música, los sones, las cumbias, los corridos, música del recuerdo, música instrumental, música nacional, que se comparte con todos nuestros grandes amigos, que como siempre comparten la transmisión. Así que pues los invitamos para que usted siga con nosotros, se quede con nosotros, ya que en breve pues también se vendrán más de las sorpresas y de los momentos especiales. Mientras tanto nos vamos a ir con más de la música. Ahí más tardecito, baile social. Ahí los amigos de Maya Quiché estarán presentando entonces.

Claro que sí, vamos a continuar con la música para todos los amigos en esta tarde, tarde especial, tarde ya, la lluvia se está haciendo presente también por acá, y nosotros por acá también alegrando a todo ese ambiente que por acá se encuentra disfrutando de lo mejor. Así es de que vamos a continuar siempre con la música para todos los amigos por acá en esta tarde especial. Nuestro saludo muy cariñoso para los de la zona 4 terminal Don Chico 2 y para todos los organizadores de esta gran fiesta que por acá se realiza en esta tarde. Continuamos con la música.

Vamos a continuar con música para todos los amigos por acá en esta tarde especial. Amigos que rinden homenaje a San Antonio de Padua. Recuerden que para el día de mañana habrán actividades allá en casa de don Manuel. Soy Lush. Allá en Saquimalá. Así es de que todos están invitados para el día de mañana allá en casa de don Manuel Lushpu, allá en Saquimalá. Así es de que allá habrán actividades deportivas en la cancha de la localidad, donde también estará amenizando la riquitosa con el paisaje. Así es de que mañana va a estar buenísimo por ahí. También todos invitados al gran baile social allá en Saquimalá, siempre en homenaje a San Antonio de Padua. Vamos a continuar con la música, maestro. Vamos a seguir presentándoles algo de nuestra música. Así es de que esperamos que sigan gozando, disfrutando de la música que por acá les traemos en el amplio repertorio que por acá los hacemos gozar al compás de María Orquesta Maya Quiché.

0: departamento de, no es departamento, es lo que es, lo que somos, de Patoluc, de Cacubén. Gracias.
1: Espero que sigamos a tomar un pequeño descanso. Luego volveremos con ustedes con más y mejor música, con el último set musical. Pero los dejamos en buenas manos, con buena compañía. Ya nosotros vamos a la refa, a la respectiva refacción, y luego volveremos con esa mejor música. Con permiso.
2: Muy bien, de esta manera, pues se continúa acá con la presentación musical. Acá, pues, disfrutando los amigos. Ahí pues todavía nos encontramos compartiendo acá con ustedes para este día bastante especial. A todos los que nos ven, gracias por estar pues compartiendo con nosotros. A todos los amigos visitantes también, bienvenidos. Acá pues los maestros se van a su respectivo descanso y luego vienen con el último set musical. Acá pues de esa manera seguimos compartiendo con ustedes. Ellos se van a su debida refacción, un pequeño descanso. Y en breve pues se viene entonces la última presentación para seguir compartiendo acá con todos ustedes para esta maravillosa hora de la tarde. La lluvia que se ha hecho presente, el frío que pues está siempre acompañándonos, pero no es impedimento para que sigamos pues compartiendo con todos ustedes para esta oportunidad. A toda la junta directiva, gracias por hacernos llegar acá hasta este lugar, a todos los amigos visitantes, a todos los que estuvieron presentes. Tuvimos la oportunidad de pues, compartir con varias personas que pues, hicieron acá su arribo y vinieron pues también a compartir de esta pequeña actividad. Les deseamos siempre lo mejor. Sigan ustedes disfrutando, sigan compartiendo por acá en este día. Bueno, muy bien, ahí saludamos siempre al chico 2, ahí en la zona 4. Muchos éxitos entonces ahí para los grandes amigos, porque hoy la fiesta se ha realizado de esta manera. Esperemos en Dios para el próximo año, ¿verdad? Como siempre, con toda la alegría posible, trasladando la emoción a través de Radio La Super Aguacatán, en vivo también a través de Radio Suprema Zacapulas, que como siempre, pues nosotros es un gusto el poder servirles, el poder estar presentes por acá con todos ustedes y trasladarles lo mejor de esta actividad. De esta manera, pues nosotros hemos compartido también a través de Radio La Super Aguacatán, a través de Radio Suprema. Hoy, pues es una alegría también para nosotros el poder estar presentes acá con ustedes.
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1: Oigan, han sido entonces las palabras acá de los señores organizadores, que nuevamente pues expresan su agradecimiento hacia la asociación, ¿verdad? A todos los amigos que pues han realizado esta actividad. Obviamente ha sido gracias a todos ellos que se ha podido realizar esta actividad. A nombre también del personal de Radio La Super Huacatán, queremos agradecerles por la invitación que se nos ha extendido. Acá hemos estado con todo el cariño transmitiendo la actividad, especialmente para todos los amigos allá en los Estados Unidos que conforman la asociación. Muchísimas gracias también. Y pues para el próximo año, como les comentaba, que sea siempre la salud, la vida, el trabajo, para que nuevamente próximo año, pues sigan ustedes compartiendo de sus tradiciones, de sus actividades por acá en este precioso lugar. Así que tenemos también por acá más palabras en estos momentos que tenemos a bien pues compartir

0: O todos ustedes por acá. Dejamos entonces acá el espacio correspondiente. Muy bien, dejamos entonces acá el espacio al primer coordinador de esta actividad, el espacio para él.
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0: Bueno, muy bien, han sido entonces acá las palabras del primer coordinador que extiende la invitación, como siempre, a todos ustedes, ¿verdad? Para que sigan disfrutando, sigan compartiendo de la fiesta, ya que los maestros de la música en breve retornarán con la última presentación. Ahí para que ustedes se preparen también y sigan compartiendo, ¿verdad? A todos los amigos, todas las personas que hoy se encuentran compartiendo por acá. Y asimismo también a todos los que nos ven en vivo a través de Radio La Super Huacatán. Trasladamos el saludo para todos ellos que pues sin duda alguna están viendo la transmisión. Nosotros hoy, desde acá pues hemos entregado también el trabajo para todos ustedes. A todos los amigos que estuvieron viéndonos también allá en los Estados Unidos, especialmente que conforman la Junta Directiva. Bueno, pues siempre es una alegría para nosotros el poder conocer en diferentes lugares, el poder tener amistades en diferentes lugares. Ustedes también sigan ahí con ganas con esas actividades que realizan, ¿verdad? Tienen su forma de poder realizar la actividad. Esperamos también que les haya gustado la presencia nuestra acá en este lugar, ¿verdad? Que nosotros pues alegremente compartimos hoy nuestra transmisión por acá desde este lugar. En años anteriores, pues según me comentaban al inicio, pues el proceso, la forma de hacerlo era diferente, ¿verdad? Puesto que los abuelos han partido de este mundo, los abuelos han dejado ese gran legado en la mente, en el corazón de ustedes. Hoy recuerdan a su abuelo, a su papá, una infinidad de recuerdos que vienen a la mente en estos momentos, ¿verdad? Porque son tradiciones, son costumbres que ustedes hoy pues han tenido a bien el poder tener en su mente, en su corazón, y que nada más quedan en el recuerdo, ¿verdad? Ya se viene en breve el último set musical para que ustedes puedan tomar nota y ya en breve pues van a seguir compartiendo, van a seguir disfrutando, ¿verdad? En esta oportunidad, ya que los maestros han tenido que pues tomar su pequeño descanso y ya en breve pues obviamente seguir compartiendo con ustedes para esta oportunidad. A todas las personas que estuvieron también acá compartiendo con nosotros, estuvieron muchas personas también compartiendo con nosotros para este día, queremos agradecerles por todo su apoyo. Gracias ahí por su apoyo incondicional. Vamos a leer ya nuevamente la nómina que nos entregaron por acá de todos los amigos que forman parte de esta junta directiva que han hecho posible esta actividad. A los amigos de la Asociación 11 de Junio de Pacarnat San Antonio, que hoy pues se ha realizado la actividad acá en este maravilloso día. A todos los coordinadores, para don Miguel Putum, para Miguel Ángel Zoitum. Excelente presentación la que nos han regalado para esta oportunidad. Para el señor presidente Francisco Ixcotoyac Zoy. También para el vicepresidente Santiago Santiago Felipe Tsoipú, futuro alcalde de acá de esta localidad. Bueno, pues les deseamos muchos éxitos para Miguel Ángel Tsoipú, ¿verdad? Próximamente. Bueno, pues, con todo entonces se van ahí a nuestros estimados amigos por acá. Les deseamos muchos éxitos ahí a don Miguel Ángel Tsoipú. Tenemos también en la nómina al secretario Víctor Alberto Tsoipú, para el tesorero Julio Baltasar Putzoy, para el vocal número 1 Víctor Pedro Putzoy, para el vocal número 2 Miguel Tsoipú, para el vocal número 3 Diego Tsoipú, para el vocal número 4 Fernando Lushpú, para el vocal número 5 Francisco Tsoipú, para el vocal número 6 Leopoldo Pú Castro, para los colaboradores, para Manuel Castro, para Emergildo Pú Castro, para Diego Santo Pú Mejía, Domingo Tsoitojín, para Santo Santo Silvestre y Mulpú, también para Pedro Francisco Pú Mejía. Para todos ellos, gracias por todo el apoyo, por toda la colaboración que han brindado en esta oportunidad, y con ello pues se agradece toda la ayuda incondicional que han prestado hacia la asociación 11 de junio, que como siempre, año con año, hace su presentación correspondiente por acá en este maravilloso lugar, y que con ello pues se sienten honrados, alegres de poder homenajear al patrono Santiago, ¿verdad? De esta manera pues le queremos saludar ahí a todos nuestros amigos, gracias siempre por la alegría. Ahí para nuestro gran amigo el Chico 2, en la terminal zona 4, ahí para nuestro gran amigo también, a la distancia, un saludo ahí a nuestro gran amigo hasta la zona 4. Ojalá pues que él también haya disfrutado de la actividad, haya estado involucrado a través de las redes sociales, a través de Facebook, ahí a nuestro gran amigo. Para el Chico 2, ahí pues le enviamos entonces el saludo bastante especial, ya que nosotros de esta manera pues hemos también compartido con ustedes para este día alegremente la actividad que han querido que se realice de esta manera. Así que pues nosotros alegres de compartir acá. Bueno, pues ahí están los amigos, los invitan para que puedan venir, ¿verdad? Los que estén en la calle, los que estén acá en las afueras, acérquense con nosotros porque ya se viene la siguiente presentación, la última presentación de los amigos de la marimba, ¿verdad? Ya se viene la última presentación para que puedan venir a compartir, puedan venir a disfrutar entonces con nosotros en esta oportunidad. Lo que compartimos, lo que disfrutamos con todos ustedes por acá, que este lugar, a través de la Super, a través de Suprema también, que hoy se une a la cobertura de esta actividad. Se viene entonces ya en breve, a pocos minutos de poder iniciar con la última presentación de los amigos acá de la marimba, que han estado pues presentando el repertorio musical. Ahí pues hemos estado también con toda la alegría para todos ustedes, todos los amigos que ya descansan en su casita, descansan después de una jornada laboral, pues muchos éxitos. Todos los amigos que disfrutan ahí de la vida del campo, ahí pues a todos los amigos que en diferente lugar pues hoy han estado compartiendo con nosotros y que a través de Radio La Super Aguacatán se encuentra todavía ahí presentes compartiendo con nosotros para esta oportunidad del día. Ya que pues es así como nosotros, con todo el cariño, con todo el amor, pues les hemos entregado esta presentación por acá desde este majestuoso y maravilloso lugar, donde la lluvia estuvo acompañándonos, tuvimos unas ráfagas de viento. Próximamente 26 de octubre, Ronald y sus bravos alternando con la Unión Sanpedrana. Ahí se hace desde ya la invitación para los amigos en paraje Cacubén, próximamente. Ahí van a estar entonces los amigos ahí compartiendo la buena música entonces de Ronald y sus bravos alternando con Unión Sanpedrana. Ahí la invitación se extiende desde ya para que usted tome nota y también para ese día pueda acercarse con sus grandes amigos. Así que pues es lo que hoy mencionamos para todos ustedes que están al pendiente de la transmisión.
2: 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Siempre, siempre nosotros no, nunca hemos dejado, ¿va? Pero más que todo con Miguel Putum, siempre va a llegar buena música. Otras cosas, siempre, y es Supra Huacatán. Lo siento mucho, va, agricultores, aunque usted no quiere, pero nosotros siempre vamos a llegar con ustedes. Siempre viene con nosotros. Si usted no quiera, pero ¿qué podemos hacer? Vamos a cambiar de casa, ¿va? O vamos a cambiar de música o de otras cosas, ¿va? Pero nosotros siempre lo queremos mucho en Supra Huacatán. Nosotros somos clientes toda la vida, como en la música de aquí. Si usted no nos quiere, pero nosotros, nos corazón, así de corazón, lo queremos, los amamos. En el nombre de Dios, nosotros tenemos nuestra fe, todo nuestro patrón. ¿Sabe por qué? Porque nosotros nos humillamos, no nos creemos como un millonario lo que se cree otro. Nosotros siempre creemos nuestra fe por nuestra creencia. Lo siento mucho, va, toda la marimba, toda la Supra Huacatán, no te dejamos. ¿Sabes por qué no te dejamos? Porque nosotros siempre así somos. Porque nosotros, aunque hemos levantado un poco nuestra fe por nuestro patrón San Antonio de Padua, pero nunca nosotros no nos creemos. Nunca no levantamos la voz. Nunca no nos creemos. Gracias nuestro patrocinador a Chomchak, a Tanshan, a Pamochen, Pa María, de varios lados nos viene a patrocinar, gracias. Porque nosotros siempre nos dice, ellos son creídos, ellos son lo que hace ese, esa fiesta, de que gane dinero, pero Dios sabe. Nosotros no ni ganamos ni un quetzal. Gracias a todo el pueblo de Santa Lucía. Nosotros agradecemos. Yo puedo decir, yo puedo dar mi cara. Gracias. Bendito sea nuestro Padre, a San Antonio de Padua. Por él lo ha hecho. No es porque nosotros. Usted piensa, ay, a Miguel Ángel, Miguel Putum, tantas cosas. Ellos están haciendo negocio. No, nosotros no estamos haciendo negocio. Lo que estamos haciendo es compartir la bendición. Cada quien tenemos necesidades por nuestra familia, por nuestro negocio. No es porque nosotros vamos a ser ricos por esto, la bendición de San Antonio de Padua. Nosotros lo que tenemos es bendecir a su santo nombre, no yo, a cada quien con el santo. Gracias a Dios, viene donde quiere la gente, donde quiere. Pero nosotros miramos, hablamos, nos ayuda, gracias. La verdad, cuántas personas nos ayudaron al 11 de junio. Pero nosotros estamos agradecidos con mi tío Miguel Putú. Gracias a Dios. Mañana va a venir otra música, ex del Paisa, allá, de Sacamilá, con Miguel, con Manuel, Luz, ¿qué? Pumba, ¿viste? Pero nosotros estamos dispuestos a ayudarte. Nosotros no es porque yo jurar, vas que van a participar, reche patrón, vas a el no. ¿Verdad, tío? Mañana vamos a estar con ellos.
1: Ese es el machos, chao, no son mi alambre. 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Como que es chupichic, chico, me dice, chacan que es como un hotak, chacan que es capurante, y, sobre los machos, la verdad que, es un aplauso para la asociación 11 de junio. 2 de junio, Goku también. Me sale que hay acá, no, me sale que no, Goku, no sé, se habla que. Un ego que me. Ni más que uno, no, ni más. La verdad que. Es que el que era Oxka Chomag. Hace tiempo, 8 años me cargó la tatura, la verdad que. El que era Oxka Chomag. Así es que soy primer corredor, segundo corredor, mi sobrino, mi ángel. Pero ya, de sonido música por Maya que ya Mare Poli y Cocho, bien, nada que.
0: Muy bien, viene entonces ahí la complacencia musical, María Paulina. Nos vamos entonces con la última presentación, último set musical de los amigos acá de la Marimba. Nos vamos, maestros.

Claro que sí, hemos complacido peticiones que por acá nos han sugerido los grandes amigos acá de Bacardat, quienes están rindiendo homenaje a San Antonio de Padua. Para Samuel, que se encuentra en Escuintla, dice por acá, y también que se encuentran en San Marcos laborando. Ya por acá los amigos que rinden homenaje a San Antonio de Padua. Así de que Don Miguel por Escuintla. Ahí estamos. Vamos a continuar con la música para esta tarde, nuestro último set musical. Desde ya estamos agradeciendo a la Junta Directiva, a toda la agrupación que nos hicieron la invitación para que estuviéramos por acá amenizando este concierto. Agradecemos a nombre de Marimba Orquesta Maya Quiché, también a nombre de los amigos de la Super de Ahuacatán. Nombre de la asociación, también estamos agradeciendo a todos los que estuvieron por acá disfrutando de esta actividad en honor a San Antonio de Padua. Ya que por acá algunos se encuentran en Escuintla y otros allá por San Marcos. Vamos a continuar.

Es lo que sí, vamos a continuar con la música para todos los amigos por acá presentes. Esperamos que sigan disfrutando de lo mejor. Saludos para Juanito, el tiktokero. Así de que vamos a continuar siempre con la música que por acá les traemos bajo la dirección del maestro Martín. Así de que vamos a continuar al estilo de Maya Quiché. Seguimos siempre alegrando corazones. Música de antaño, música para disfrutar.

amigos que hicieron posible esta actividad de Miguel Ángel Soy Tú. Para Miguel Putum, saludos especiales para nuestros grandes amigos que hoy

el próximo año. Si Dios nos permite la vida por acá, nuevamente nos estaremos reencontrando. Acá nos estaremos.